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0: 20:34.
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0: 20 horas, 54 minutos.
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0: 21 horas, 12 minutos.
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0: 21 horas, 34 minutos.
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0: 21 horas, 57 minutos.
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0: 22 horas, 17 minutos.
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1: Muchas gracias, La Coruña.
2: 22 horas, 38 minutos.
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0: 22 horas, 57 minutos.
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0: 0:02.
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0: 0:42.
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1: Gran aplauso a la Mariachi 2000.

0: Es la 1:02 p.m.
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0: Es la 1:22 de la mañana.
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0: Es la 1:43 de la mañana.
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0: Son las 2 de la mañana, 5 minutos.
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0: Son las 2 de la mañana, 25 minutos.
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0: Son las 2 de la mañana, 48 minutos.
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0: Son las 3 de la mañana, 10 minutos.
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0: Son las 3 de la mañana, 29 minutos.
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0: Son las 3 de la mañana, 53 minutos.
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0: Son las 4 de la mañana, 2 minutos.
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0: Son las 5 de la mañana.
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0: Son las 5 de la mañana, 18 minutos.
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1: Manda, escucha.

0: Son las 5 de la mañana, 34 minutos.
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1: Son las 5 de la mañana, 56 minutos.
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0: Son las 6 de la mañana, 15 minutos.
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0: Son las 7 de la mañana, 6 minutos.
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0: Son las 7 de la mañana, 22 minutos.
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0: Son las 7 de la mañana, 41 minutos.
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0: Son las 7 de la mañana, 58 minutos.
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0: Son las 8 de la mañana.
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2: Hola a todos, mi nombre es Tomás Arias del curso Quinto Básico. En este capítulo de nuestro ciclo especial nos acompaña una invitada muy querida por nuestra comunidad escolar, la profesora Querelia Molina Torres, docente de ciencias en nuestro Liceo Bicentenario de Excelencia Colegio Antonio Varas y también presidenta de la agrupación Mundo Azul TEA. Muchas gracias por estar con nosotros, profesora Querelia, en la Radio CAP.
3: Gracias a ustedes por la invitación.
2: Siempre se habla de las dificultades, pero ¿cuáles diría usted que son las mayores habilidades o fortalezas que suelen tener los niños y jóvenes con autismo?
3: Una de las mayores fortalezas que he visualizado con los años de docencia es que son muy obsesivos con lo que les gusta, por lo tanto son los mejores en lo que hacen. Si a un niño le gusta, si es obsesivo, por ejemplo, con las matemáticas, va a ser el mejor en las matemáticas. Si le gusta mucho la ciencia, va a ser el mejor científico. Cuando les gusta algo, son los mejores en lo que hacen. Yo creo que esa es una de las características más importantes en el espectro autista. Además que, como tienen la capacidad de ver las cosas de manera diferente, son muy buenos decodificadores, muy buenos para ver patrones donde nosotros no los vemos. Y también para leer un lenguaje que uno no ve. Entonces considero que esas son las mayores fortalezas que tienen las personas en el espectro autista, según lo que yo he visto durante mis años de profesora y con la experiencia también de ser mamá en el espectro autista.
2: Muchas gracias.
3: De nada.
1: Agradecemos enormemente a la profesora Querelia Molina Torres por acompañarnos hoy y ayudarnos a entender que la diversidad nos hace mejores personas. Esto fue Hablemos de Autismo. Hasta el próximo capítulo.

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0: Son las 8 de la mañana, 23 minutos.
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0: Son las 8 de la mañana, 44 minutos.
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1: Mañana con 8 minutos, comenzando una nueva semana de este mes de julio y cambiando totalmente panorama aquí en nuestro colegio Antonio Varas. María Carmen, ¿cómo estás? Buenos días. ¿De vuelta a clases?
2: Hola, buenos días, Claudio. ¿Cómo estás? Muy buenos días. Sí, ya volvimos a clases. Buenos días a todas las personas también que están junto a nosotros la mañana de hoy. Les deseamos que tengan un excelente día, un excelente comienzo de semana. Ya de retorno a clases, nosotros estamos muy acompañaditos en esta fría mañana. Ya no nos sentimos solos, ¿cierto?
1: No, absolutamente para nada. Hoy cambió totalmente la dinámica del establecimiento y estamos comenzando el programa y nuestro notero rutero ya emprendió el viaje para preparar lo que va a ser el primer contacto. Estamos con equipo completo, el establecimiento ya volvió a cobrar vida. Podemos decir que retomamos la normalidad.
2: Sí, retomamos la normalidad, ya nos saludamos en la entrada porque estas dos semanas de vacaciones es increíble, ¿eh? Pero se notaba mucho la ausencia de las personas. Estábamos nosotros como equipo completo, pero estábamos nosotros nomás, solamente el equipo de Radio Cap, así es que les damos las bienvenidas. Les damos la bienvenida, digo, a todas las personas, a todos los profesores, a todas las personas que hacen posible que funcione este establecimiento, este colegio de excelencia, Liceo Bicentenario, ¿cierto? Colegio Antonio Varas.
1: Frío, pero no tanto, pero se siente ese aire helado. Hay que reconocer que en la jornada de ayer la temperatura sí castigó bastante este sector porque tenemos, por un lado, menos 1,7 la mínima a eso de las 8 de la mañana con 6 minutos. Eso lo anuncia la Dirección Meteorológica de Chile, pero SEASAMET consignó menos 2,9. En todo caso, mucho frío igual.
2: Sí, mucho frío, pero ¿sabes qué? La sensación térmica que yo tuve, mucho más frío el sábado. El sábado durante el día y extremo en la noche. Extremo, demasiado. Demasiado para mi gusto. Pero bueno, ya me estoy acostumbrando a este invierno en el Valle del Quí nuevamente, este frío invierno, en donde también en otros lugares de Chile este frío ha hecho que pasen algunos acontecimientos de la naturaleza diferentes, que les vamos a ir comentando durante el programa. Bueno, todo eso se debe al frío.
1: Temperatura cero y musicalmente comenzamos con Día Cero y La Ley.

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1: Junto a ustedes en esta mañana de día lunes, cuando son las 9 con 18 minutos. Mari Carmen, estamos siempre muy pendientes de lo que ha pasado en Venezuela, la importante labor, y esto reafirma un poco lo que fue la conversación del pasado día viernes con la gente del Cuerpo de Bomberos de Chile, la importante contribución de los distintos equipos de rescate que están marcando presencia y, sin lugar a dudas, el aporte de nuestros representantes chilenos fue súper gravitante. Y me imagino porque se está poniendo en valor el equipo que regresó, pero también se produce un recambio con respecto a la cantidad de días que pueden permanecer en dicho lugar. Y eso en sintonía, no es por crear alarma ni nada por el estilo, pero siempre nos dicen, Chile es un país sísmico y debemos estar preparados, porque en la jornada de ayer se comentaba mucho en redes sociales la cantidad de sismos, dos más perceptibles, uno 4.9 y el otro 5.1. pero que definitivamente nos hace una seña, un guiño, que definitivamente tenemos que estar preparados, nuestro kit de emergencia siempre listo, siempre atento, y no a bajar la guardia con un tema que para nuestro país es bastante recurrente.
2: Sí, como tú dices, yo creo que ya lo tenemos incorporado en nuestro ADN, nosotros siempre estamos preparados, y de alguna manera yo creo que hay que prepararse con la familia, con los hijos, es decir... Por ejemplo, quedar, claro, normalizarlo como un tema normal, porque aquí siempre van a haber temblores y posiblemente terremotos también. Entonces, la idea es que si sucede algo, tengan un punto de encuentro, porque todos sabemos que se pierde la comunicación telefónica, de WhatsApp, se caen los sistemas, a veces se corta la luz también. Entonces, tener un punto de encuentro para estar en calma, ¿cierto? Y como tú dices, también la esperanza y expectativa de vida de las personas que aún siguen atrapadas, que se había comentado que podían ser 2-3 días, ya hasta ayer, no sé si hoy día ya han seguido rescatando personas vivas que están en Venezuela. Y a propósito de Venezuela, hoy día ellos están de día de su independencia, imagínate. Ya que en el 1811 Venezuela firmó el Acta de Independencia. Qué lamentable, y como dices tú, qué bueno que haya un recambio de los rescatistas chilenos, que yo sé que están muy preparados y están muy bien valorados también a nivel internacional, ya que nuestros rescatistas chilenos también son invitados a otros países para capacitar y dictar clases a otros rescatistas en formación. Así es que es muy relevante, muy importante su labor, y eso, a seguir teniendo esperanza y mandar buenas vibras, y ojalá que se pueda mandar ayuda también.
1: Sí, lo interesante del equipo USAR, que es el que tiene participación en esta situación de Venezuela, es que ellos nacen o se agrupan al alero de Naciones Unidas, que son ellos quienes los dirigen de cierta manera, los convoca además, pero que tienen un protocolo estandarizado. Por lo tanto, lo que hace Chile está en sintonía con lo que hace el equipo USAR de Argentina, Colombia, Portugal, Italia. Por lo tanto, cuando ellos se juntan a trabajar, como lo que aconteció en Venezuela, funcionan en base a un protocolo que es el mismo para todos.
2: Están homologados.
1: Claro, eso es lo interesante del trabajo que ellos realizan, y que nos ratifica que cuando queremos hacer las cosas a nivel global, las podemos hacer, y que hay puntos de unión, hay puntos de encuentro y no hay grandes diferencias. Por lo tanto, se pueden hacer cosas por la comunidad, solamente hay que tener

0: térmica y
1: Coffee Test. Así que eso es lo que se viene con nuestro notero Rutero. Después tenemos a nuestro periodista GMO, Guillermo Alday, que nos va a sorprender con nuestros estudiantes que ya están de vuelta aquí en el colegio. Nuestro notero Rutero también nos tendrá otra información que también nos comentará él. Y luego nuestro GMO también nos contará acerca de la certificación ambiental que está buscando, que está trabajando nuestro colegio. Bueno, eso y muchas cosas más entretenidas, música e información para ustedes durante la mañana del día de hoy.
0: hoy día estamos todos juntos, como lo dice esta canción de Los Jaivas.

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1: Faltan 29 minutos para que sean las 10 de la mañana. Estamos junto a ustedes a través de Radio CAP, la radio del Colegio Antonio Varas. Nos escuchan a través del 107.1, compartiendo nuestra mañana barista, iniciando la semana, jornada día lunes, y ya en el establecimiento se siente que estamos en recreo y la biblioteca comienza a tomar vida como lo hacía antes de las vacaciones de invierno.
2: Eso es lo que te gusta a ti, ver la vida que hay alrededor, ¿eh?
1: No, es que, por lo menos en el caso mío, primera vez que tengo la radio inmersa en un espacio tan cultural como una biblioteca.
2: Qué lindo, ¿cierto? Oye, se sienten los chicos como hormiguitas. Extrañamos ese ruido.
1: Se siente la energía juvenil.
2: Sí, se siente la energía y el calorcito. Y bueno, ya estamos en contacto con nuestro notero, Rutero. Hola, hola, Cristian, ¿cómo estás?
1: Buenos días.
3: Hola, Mari Carmen. Buen día, Claudio, también. Espero que se encuentren muy bien todos los auditores que nos sintonizan en la Radio CAP, Radio del Colegio Antonio Varas, 107.1 FM. Y sí, mira, partimos la semana bien helada, bien como mencionaron temprano en el estudio, menos 2,9 fue la mínima registrada. Y bueno, acá estamos en este momento. Nos encontramos directamente en la Plaza de Vicuña, en la calle Gabriela Mistral con San Martín. Y bueno, para repasar un poquito de lo que fue el fin de semana, se llevaron varios eventos a cabo, como se continuó con la Feria Campesina, se celebró la feria, la 11ª edición de la Feria del Libro Vicuña, Gabriela Mistral que se llama, y celebrando también el Día del Astroturismo. Un evento bastante interesante entre talleres infantiles, de manualidades, de títeres y demás expositores con músicos. Es una jornada bastante entretenida. Y bueno, nos convoca justamente hoy lunes, para comenzar la semana, y justamente con el frío yo les traía una dinámica que se llama Coffee Test. ¿En qué consiste el Coffee Test? Bueno, nosotros vamos a realizarle tres preguntas a la gente acá en la plaza, y si responden las tres preguntas correctas, se ganarán un café gratis. ¿Les parece?
2: Me parece súper entretenido, yo quiero ir a responder también.
1: Como dicen, juegue.
3: Tenemos aquí nuestro primer participante. Él recién nos comentó, se llama Eduardo, y cuéntanos, Eduardo, ¿cómo estás y de dónde eres?
4: Hola, buenos días a la radio y a los auditores. Mi nombre es Eduardo y vengo de Purén. Estoy de turista en este sector, primera vez que estoy en Vicuña.
2: ¡Ah, qué lindo! ¿Del sur?
3: Sí, es del sur. Bueno, Eduardo, vamos a comenzar un test. Como ya nos han escuchado y me escuchaste tú, tienes que responder tres preguntas correctamente y puedes ganarte un café gratis. Entonces, preguntas generales, estas son de Vicuña. Ya. Primera pregunta, ¿cuál era el nombre de Gabriela Mistral?
4: Me parece que era Lucía María Godoy Alcayaga.
3: Perfecto, ya, muy bien. Muy bien, Eduardo, ya responde la primera pregunta. Segundo, ¿en qué año Gabriela obtuvo el Premio Nobel de Literatura?
4: Ufa, 1945, parece. Me la juego con el 45, estoy entre el 45 y 46, pero 45, 1945.
3: Sí, exactamente, en el año 1945 se destacó a la poetisa nacional emblemática de nuestra comuna. Y para finalizar, Eduardo, ¿qué fue primero o qué existió primero? ¿Vicuña o Gabriela Mistral?
4: Ah, no, esa es fácil. Por supuesto, Vicuña fue fundado mucho antes. Así que
3: perfecto, perfecto. Realmente, para ser turista me sorprendió. Al parecer, bueno, igual se tiene un poco de conocimiento de Gabriela en Chile. Así que mira, acá yo tengo tres vales. Y Eduardo, ganador del primer vale, este tiene que acudir ahí justamente en Comida al Paso, es el lugar que tiene así una sombrilla afuera, con sillas.
4: Perfecto, gracias.
3: Así que, nada, ¿qué vas a hacer acá en Vicuña? Cuéntanos un poquito ahí para ir cerrando y continuar con nuestra segunda persona.
4: Quiero visitar algunos temas de astroturismo, que es lo que más me interesa. Estoy muy metido en temas de astronomía, pero por cultura general. Y eso me llevó a un lugar lo más cercano desde mi punto de origen, que es Purén, visitar la cuarta región. Tenía la oportunidad de ir más al norte, Calama, pero preferí venir primero a Vicuña, que es un lugar bien turístico en temas de astronomía. Eso es todo. En eso estoy aprovechando mis vacaciones.
2: Oye, Cristian, y él es un turista de Purén muy informado, ¿eh? Se nota que se informó muy bien antes de visitar nuestro Valle del Qui.
3: Sí, como les comentaba, bueno, yo por lo que sé, igual se sabe un poquito de Gabriela, pero no, acertó todas las preguntas y al tiro. Así que el primer ganador de esta fría mañana, que ahora se está viendo mucho más movimiento acá en la plaza, y ya comienza la vida, empieza a todo a transitar. Pero sí, cuéntanos, hoy día llegaste en la madrugada, llegaste recién, cuéntanos.
4: Llegué ayer. Sí.
3: ¿A qué hora?
4: Llegué en la tarde, a las 6 de la tarde recién llegué.
3: ¿Y cómo la pasaste? ¿Pasaste el frío? Es decir, tú que eres del sur, ¿los climas son parecidos o el frío como...?
4: No, para nada. A ver, bueno, no es primera vez que estoy en el norte. Por tema de trabajo estuve alguna vez en Coquimbo, ¿ya? Pero el clima del sur es más húmedo, hace frío, sí, en Purén, Angol, todos esos sectores en la provincia del Malleco, el frío es tremendo, pero acá el clima es más seco, también hace frío, pero es más seco. Allá en el sur se sufre no solamente de que tiene frío, sino que además, en ocasiones, estás completamente mojado, entonces allá es más recurrente la leña. Aquí no he visto tanto eso, he visto más la estufita acá en los hospedajes, eso.
3: Súper interesante conocer un poquito más del sur, el sur de nuestro país, que tan bonito que se ve en las fotos, en los videos. Bueno, no he tenido la oportunidad de visitar Angol, pero sé que es muy bonito el sur. ¿No hay otra pregunta para continuar con los demás?
2: No, que se tome su cafecito nomás, que se abrigue y que disfrute sus días aquí en Vicuña, que aproveche de conocer todos los lugares que trae planificado y ojalá que lo sorprendan otros y que coma también rico, porque aquí hay comidita rica también, aproveche las comiditas típicas de acá.
4: Muchas gracias.
2: Que estés muy bien.
4: Gracias.
3: Bueno, Eduardo, muchas gracias por tu participación. Te oriento un poquito ahí para que después veas dónde, para que no te pierdas. Mira, ¿ves dónde se ve ese letrero así con el vaso de color blanco?
4: Mira, tenemos el peruano, ¿cierto? Sí, un poquito más allá tenía una techumbre. ¿Ahí?
3: Ahí, justamente ahí.
4: Muy bien.
3: El que está abierto y afuera dice Comida al Paso.
4: Muy bien, gracias.
3: A vos, muy amable, hasta luego. Es así. Radio CAP, Radio CAB, CAV.
2: Sí, dile Radio que nos siga en nuestro Instagram.
3: Tenemos Instagram también para que ahí nos pueda seguir. Y si sigue en la comuna durante la semana, quizás podría conocer el estudio y comentarnos sobre el sur, entregarnos su perspectiva que tiene del sur y entregar un poquito más de cultura a la gente de Vicuña.
4: Muchas gracias.
3: No. Si le interesa, ahí al Instagram, Radio CAV, CAV, disculpa, abajito, mira.
2: Radio CAV oficial, guión bajo oficial.
4: Ay, perdón, que tengo el tema de update. También me digo el dibujo.
3: Ahí le envío un mensajito nomás y te vamos a responder.
4: Muchas gracias.
3: Ya.
4: Eduardo. Que tenga buen día.
3: Igualmente, muchas gracias.
1: Era de la tierra del bombo fica, de Purén, el hombre.
3: Hola, buen día. Hola, ¿usted de acá, de la zona?
5: No.
3: ¿No?
5: No.
3: ¿De dónde?
5: Vengo de Calinga.
3: Ah, oiga, mire, estamos haciendo una dinámica en la radio, del Colegio Antonio Varas, donde si usted responde tres preguntas correctamente, se puede ganar un cafecito gratis. ¿Le parece?
5: Intentarlo.
3: Vamos, lo vamos a intentar entonces. Bueno, nómbreme al menos dos observatorios que se encuentren en el Valle de Ilqui, para no ser tan específico. Nómbreme al menos dos observatorios.
5: Dos observatorios. Aquí el Mamayuca
3: ¿Ya?
5: y el otro, no sé.
3: Ya, primera error. Ya, no importa, vamos a continuar. Y cuando, ¿cómo es el famoso nombre del paso internacional que conecta con Argentina?
5: Aguas negras.
3: Paso Aguas Negras, perfecto, perfecto, tenemos una pregunta. Ya. ¿A quién está dedicado el museo más conocido de la comuna de Vicuña? Que tiene una calle.
5: A la poetisa Gabriela Mistral.
3: Gabriela Mistral, muy bien. Sí. Y dígame, ¿cuál es el cerro más emblemático de la comuna de Vicuña?
5: Cerro.
3: El cerro más emblemático o más imponente que usted considera. No, ya. Mucha amiguita, muchas gracias por participar.
5: Ya,
3: Ya,
5: gracias.
3: muy amable. Bueno, muchachos, vamos de a poquito. Ahí igual era de Calingasta, me dijo, pero le faltó.
2: Yo creo que se puso nerviosa, si no, no todas las personas nos ponen un aparato para grabar, un micrófono, nos ponemos nerviosos. Yo me pongo nerviosa. Así es que hay que entender. Además que uno viene con frío, media dormida, y apareciste tú haciendo preguntas. Ofreciendo un
3: Que me
2: café.
3: manda, ¿cierto? No, pero es que hay que incentivar a la gente. Hola, buenos días. Buenos días. Le iba a preguntar a una persona y estaba tomando justo café, así que
1: ¿Le
3: no
1: paga el
3: me
1: café usted?
3: percaté. Sí, güey, es que igual encontrar de frente a la persona igual puede ser.
1: Si quieres, Cristian, te damos unos minutos y nos vuelves a llamar y vamos a un nuevo contacto en unos minutos más.
2: Sí, Cristian.
3: Bueno, en 5 minutitos no tendría problema. Bueno, seguimos conectando con Radio CAP del Colegio Antonio Varas. Muchas gracias, estudio. Volvemos en una nueva oportunidad.

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1: Compartiendo con ustedes La Mañana Barista, y si nos escriben por Instagram en este minuto, Mari Carmen está conectadísima ahí con nuestras redes sociales para responder sus inquietudes.
2: Así es, y también vamos a tener una sorpresa, si es que no se vayan, como a las 11 más o menos. Todo es un resultado de conversación, de comunicación y de Instagram también.
1: Estamos en condiciones de ir con, no es el móvil 2, sino que es el trabajo que realiza el móvil 2 con nuestros estudiantes.
2: Así es, nos vamos a ir a un contacto justamente con el trabajo que desempeña nuestro GMO aquí en nuestro colegio.
3: Hola, soy Diego Rojas del curso 5B. Noruega eliminó a Brasil en octavos de final, tras imponerse por 2-1, sepultando el sueño de la sexta estrella del Scratch. La historia de los goles se escribió así. En la primera mitad, Erling Haaland abrió la cuenta con un remate cruzado. En el complemento, el propio Haaland estiró las cifras conectando de primera para el 2-0. En la agonía del partido, Neymar anotó desde el punto penal para firmar el descuento definitivo de 2-1. Brasil se despide tempranamente y Noruega se mete directo entre los 8 mejores del mundo.
4: Soy José Mongelo, del curso 5º básico B. Fin al sueño azteca. Inglaterra eliminó a México en octavos de final tras imponerse por 3-2 en una batalla épica disputada ante un estadio azteca colmado. La historia de los goles se escribió así. En una ráfaga inglesa, Jude Bellingham golpeó por duplicado al minuto 35 de cabeza y al 37 tras pase de Kane. México reaccionó al 41 con un potente remate de Julián Quiñones. En el complemento, Harry Kane estiró las cifras de penal al 59 y finalmente Raúl Jiménez selló el definitivo 3-2, también desde los 12 pasos al minuto 68. Inglaterra avanza con lo justo a la ronda de los 8 mejores y el anfitrión se despide de pie. Escuchemos ahora las impresiones de los jugadores de este partido.
5: Sería injusto de mi parte señalar algo individual. Atribuyo que en las grandes ligas tienes que hacer el partido perfecto para ganar a Inglaterra en unas circunstancias normales. Esos dos goles nos pesaron mucho y cuando nos repusimos llegamos con mucho ánimo al vestidor, con muchas ganas de revertir el marcador. Y viene el tercer gol que, evitable a todas luces, que nos condena, ¿no? Remamos contra la corriente, después contra 10, intentamos variantes, pero no fue posible. Ellos defienden bien, es un equipo muy sólido, son el 4 del mundo y había que intentarlo.
6: Sí, la verdad sabíamos que iba a ser un partido, como tú lo dices, muy cerrado, de situaciones puntuales. Estábamos compitiendo con la élite y creo que se hizo bien. Obviamente siempre la derrota va a ser dolorosa, pero también nos queremos llevar mucho la alegría que pudimos transmitir a la afición, a todo un país, y sobre todo porque nos propusimos eso, darle una alegría a este país, y sobre todo que si México caería con la frente en alto, y así fue.
3: Hoy se definen dos pasajes de oro a los cuartos de finales, y aquí te dejamos la cartelera oficial en horario de Chile.
4: La acción arranca a las 15 horas con el superclásico de la península ibérica. Portugal y España se miden a matar o morir por un cupo. El bloque estelar llega a las 20 horas, donde el dueño de casa, Estados Unidos, salta al césped para defender la localía ante los siempre peligrosos Diablos Rojos de Bélgica.
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1: ¿Qué te pareció, Mari Carmen, el reporte mundialista con nuestros alumnos del Colegio Antonio Varas?
2: Me encantó, me encantó. Yo esas voces las conozco, ¿eh? Muy lindo, muy precioso.
1: Bueno, y estamos en condiciones de ir a lo prometido. ¿Cómo se llamaba la prueba que está haciendo?
2: Es coffee, algo así como el coffee test. El coffee test. Y aquí seguimos con nuestro... Aquí estamos de nuevo con nuestro Cristian, ¿cierto? Notero Rutero con su segunda parte del coffee test.
7: Exactamente. Continuamos esta mañana con el coffee test. Ahora estamos ubicados más cercano a la calle Prat. Subimos un poco y bueno, nos encontramos acá con un nuevo participante de este coffee test, ¿no es cierto? Y estamos con el amigo César, ¿cierto? Sí. César, cuéntanos un poquito de dónde vienes.
8: Yo soy de Coronel, que queda cerca de Concepción. De allá me vine a viajar para acá a vender un poco mi trabajo de artesanía.
7: Perfecto, mira, segunda persona, y recién le contaba, segunda persona que tenemos desde el sur. Ya, César, mira, este juego comienza con tres preguntas. Tú tienes que responder tres preguntas correctas del Valle del Elqui, la comuna de Vicuña en general, y te puedes ganar un café gratis. Tienes que aceptar tres aciertos, ¿ok? Ya. Bueno, vamos a comenzar primero con... ¿cuál es el nombre de la ruta internacional por donde que pasa por Vicuña? Y obviamente después se va hacia el interior.
8: ¿La ruta 41?
7: Sí.
8: ¿Ruta de las estrellas que le dicen?
7: Exactamente, la ruta 41. Bien, bien, facilita, facilita. ¿Cómo se llama el... gracias. Gracias, gracias. Ya. Nómbreme una... ¿Conoce la comuna de Paihueno, cierto?
8: Sí, más o menos.
7: ¿Un poquito? Ya, ok. Nómbreme el... dígame el nombre del cerro emblemático de la comuna de Paihueno.
8: ¿Cerro emblemático? ¿En dónde cayeron los extraterrestres?
7: Ya, sí. ¿Cuál es el nombre? ¿No? Ya, ya. Va solo con un acierto. Bueno, seguimos en el juego, ya, amigos. Dígame cuál. Estoy pensando para hacerlo más interesante. A ver, nómbreme al menos dos observatorios. Puede ser en la región o hacia el interior. Al menos dos observatorios:
8: el Mamayuca y el Tololo.
7: Ya, buena, buena, buena, buena. Muy bien, muy bien, muy bien acertado, colega. Ya. Dígame, lleva dos correctas, le falta una solamente. ¿Cuál es el cerro más emblemático o más imponente cuando uno hace ingreso a la comuna de Vicuña?
8: ¿Cerro Pachón? ¿No?
7: ¿Cerro Pachón? No, amigo, no. Es el Cerro Peralillo.
8: Cerro Peralillo.
7: Ya. Te queda la última pregunta y tiene que acertarla. ¿Cuándo ganó el Nobel? ¿En qué año? La poetisa Gabriela Mistral.
8: Uy, 1945.
7: Sí, sí, sí. Muy bien, muy bien, muy bien. El amigo César se ganó el cafecito para la mañana. Acá cerca de las 10 a.m. Ya, César, hoy... estamos, como tú sabes, estamos en vivo ahora mismo en la radio. Si quisieras hacer una breve difusión de tu trabajo y que la gente que nos está escuchando igual se haga una idea o sepa un poquito más.
8: Sí. Bueno, yo llegué aquí a Vicuña con la intención de enseñar un taller de velas con la técnica de calado, que lo quiero ligar a la cultura diaguita y me gustaría empezar a hacer talleres y reunir gente para mostrarle cómo se pueden hacer las grecas o pictografías diaguitas en lámparas de cera. Entonces yo me ubico aquí al frente de la Elegante, por esa entrada hacia la Plaza de Vicuña, ahí me pueden encontrar. Y por el Instagram arte.amedialuz.
7: arte.amedialuz. Ya, amigo, ¿usted conoce atrás del escenario Comida al Paso?
8: Sí.
7: Ahí puede canjear su cafecito.
8: Gracias.
7: Ya, que tenga una muy buena mañana y si quiere contarnos más de su trabajo, al Instagram Radio Caf puede mandar un mensajito y ser un potencial entrevistado.
8: Bueno,
7: ya, amigo, gracias. Que tenga un buen inicio de semana. Y es así, chicos, la segunda personita con su café.
2: Qué rico, cafecito. Igual que sabía todo así que... el señor, ¿eh? De los cerros estaba un poco perdido, pero es que yo también hubiese entendido esa pregunta como uno de los cerros más emblemáticos de Vicuña. A mí se me vendría a la cabeza el Cerrito de la Virgen. Está como un poco abierta a esa pregunta, porque hay varios cerros que nos rodean, pero uno como que le hace más sentido, como siempre lo llevaron desde chiquitito a uno a hacer ese primer trekking de la vida.
7: Sí, pero la pregunta era cuando se hace ingreso a la comuna de Vicuña. Entonces uno que entra por el puente fiscal que se le llama, se ve de frente el Cerro Peralillo. O sea, esa era mi idea. Bueno, ya, vamos a probar de nuevo. Hola, buenos días. Yo soy Cristian, soy reportero de la radio del Colegio Antonio Varas. Estoy haciendo una dinámica en la mañana. Se llama Coffee Test. ¿Ustedes son de acá, de la comuna?
9: Sí.
7: Ya, si estoy haciendo una dinámica, si responden tres preguntas correctas, se puede ganar un cafecito gratis. ¿Te parece?
9: Ya digan un...
7: ¿Cuál es su nombre?
9: Ana.
7: Ya, Ana.
1: Ya respondió.
7: Vamos entonces.
9: Si la podemos todavía, pues...
7: ¿No?
9: Si son preguntas y uno la responde por algo, que se la puede todavía uno, ¿o no?
7: Por supuesto, por supuesto. Ya. Usted que es de Vicuña, ¿cierto? Conoce Basto. Vamos a hacerle la primera consulta. Nómbreme al menos tres cerros de la comuna de Vicuña o del Valle del Alquien General, puede ser.
9: Mamayuca, el de Peralillo y el... de la Virgen.
7: Cerro la Virgen. Bien, bien, bien, bien. Ana, estábamos ahí. Muy bien, ya. La primera correcta. Bueno, vamos a continuar con las demás preguntas. La comuna... El Valle del Elqui en general, preguntemos mejor. ¿Por qué cultura indígena es conocida? ¿O cuál es la cultura indígena o originaria en la cual se destaca el Valle Elqui? Bueno,
9: indígena.
7: Indígena, claro. ¿Cuál es el nombre?
9: ¿Dieguita o no? ¿No?
7: Dieguita, sí. Sí, sin soplar, sin soplar. Ya.
9: Es que una más tontita que la otra.
7: Ya, dígame, ¿de qué origen es la Torre Bauer?
9: Origen de ay, que vinieron uno, no sé de a dónde, la donaron, pero no tengo idea, no, ahí sí que pierdo.
7: Ya.
9: Porque en eso uno no tiene mucho conocimiento.
7: Sí. Yeah. No, pero son cinco preguntas. Tiene que acertar por lo menos tres. Mira, la Torre Bauer es originaria desde Alemania.
9: Exacto. No, pero ahí por ahí andaba.
7: Estábamos cerca.
9: Andábamos cerca. Específico, no. Algo le esperaba.
7: ¿Cómo se llama el paso internacional que conecta Vicuña con la frontera y Argentina?
9: Agua Negra.
7: Paso Agua Negra. Muy bien, ya. Señora Ana, ahí tiene su pase a la fama. Y puede ir a canjear su cafecito justamente detrás del escenario, Comida al Paso. Ahí puede hacer válido su cafecito. Qué
9: lindo, gracias.
7: ¿Qué
2: Súper
7: le pareció
2: felicidades a la señora Ana.
9: Gracias, igualmente para usted. Gracias por... Mira, lo vinimos a sentar acá y qué lindo. De cuánto tiempo que no venía a la plaza a sentarme y me he ganado un...
1: café.
9: Por los pocos conocimientos, pero
2: está
9: me lo
2: bien.
9: Gané igual.
2: Señora Ana, muy bien. Oiga, usted es una ganadora y escúchenos en la radio, en la 107.1 FM.
9: Ya, muy bien, ahí ya. La vamos a poner ahora.
2: Que esté
9: ya,
2: muy listo. Bien, disfrute gracias. Su cafecito ahí al solcito.
9: Bueno, ya, listo, muy amable, gracias.
2: Chao, chao.
9: Para otra oportunidad, ya, para el sándwich, después.
2: Eso, para el sándwich.
1: Ese va a ser otro, va a ser el sándwich.
9: Gracias.
1: El
7: sándwich. Muchas gracias.
2: Sí,
7: muchas
2: el churrasco.
7: Mira, nos escuchan, tenemos una auditora, inédito.
2: Ah, qué bueno.
10: Oiga, buenos días.
2: Hola, buenas, ¿cómo está?
10: Yo me llamo Rosa, yo escucho siempre su radio, muy buena. Siempre pongo los temas antiguos que tocan bueno, todos los temas son buenos.
2: Qué bueno.
10: Pero los antiguos son mejores.
2: Qué bueno.
10: Así que muy buena su radio.
2: Señora Rosa, ¿y usted de dónde es?
10: De acá de Vicuña.
2: ¿De Vicuña?
10: No, sí, creo que en Vicuña, sí.
2: Ah, qué bueno, igual que yo.
10: Sí.
2: Muy sí, bien, que muchas gracias por las palabras que nos dice y que también nos sigue escuchando, así que le vamos a mandar un saludo. ¿Usted se llama Rosa?
10: La conozco, pero ¿cuánto se llama? Me cayó muy en gracia y muy muy bien lo que hace. El joven que anda acá también.
2: Muchas gracias. Señora Rosa,
10: ¿y
2: su apellido dígame. ¿Cuál es para mandar?
10: Lazo.
2: Señora Rosa Lazo. Y ahí le vamos a mandar un saludo cuando empecemos mañana, ya, para que nos esté escuchando.
10: Bueno, lo vamos a escuchar. Sí, yo lo escucho siempre, así que no me hago problema. Voy a trabajar y pongo las radios.
2: Qué bueno.
10: Es muy buena, muy buena.
2: Qué bueno. Aquí les mandamos saludos. Bien.
10: Ya, muchas gracias y que les vaya muy bien.
7: Qué bonito. Muchas gracias, señora Raza. Señora Ana, muy amable. Ahí nos escucha, vamos a seguir en la radio con nuevas dinámicas.
10: Bien.
7: Muy amable, hasta luego. Así que, bueno, amigos, concluimos este primer gran bloque, la primera de estas dinámicas. Y bueno, agradecido del estudio y de las participantes, de los participantes.
2: Súper.
7: También, que se ganaron su cafecito.
2: Qué rico.
1: Y nos vamos a la música.
7: Porque, bueno, si bien era.

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1: Hola, mi nombre es Dairan, del curso cuarto básico A. Y hoy haremos un ping-pong con...
2: Vicente.
1: ¿Nombre completo?
2: Vicente Esteban Cornejo Mundaca.
1: ¿De qué curso eres?
2: Séptimo A.
1: ¿Tu materia favorita?
2: Educación física.
1: ¿Academia en que participas o no tienes?
2: Fútbol, sala.
1: ¿Hacer la tarea apenas llegas a casa o el domingo a última hora?
2: Ninguna de las dos.
1: Porque las de a cada uno. ¿Tu rincón favorito del colegio?
2: La cancha.
1: ¿Madrugar un sábado o dormir hasta el almuerzo?
2: Dormir hasta el almuerzo.
1: ¿Comida favorita?
2: Fideo con salsa de tomate y carne. ¿Ah? Y sushi.
1: ¿Y hay comida que odias?
2: La nubes de pescado.
1: Ah, a nadie le gusta. ¿Libro favorito?
2: ¿Cómo se llama? Ámbar Dorado.
1: ¿Y ahí por qué te gusta ese libro?
2: Porque es bacán. Que me gustó leerlo.
1: ¿Película favorita?
2: Sonic. No, Rayo, el carro.
1: ¿Red social favorita?
2: Instagram.
1: ¿Perros o gatos?
2: Perra.
1: Perro. Si fueras un superhéroe, ¿qué poder tendrías?
2: Desaparecer y aparecer en otro lado.
1: ¿Un talento oculto que nadie en el colegio sepa?
2: Comer.
1: ¿Escuchar música con audífonos o a todo volumen con parlante?
2: Todo volumen con parlante.
1: ¿Grupo o cantante favorito?
2: Crima J.
1: ¿Canción favorita?
2: 3000 pies.
1: Ya, ¿a quién se la dedicas?
2: A nadie.
3: ¿A ti mismo?
1: ¿Y por qué te gusta la canción?
2: Que me gusta porque me gusta. Me gusta porque qué buena, que me gustó, porque...
3: Si lo muevo así...
2: Ya, no. ¿Y otra cosa?
1: Ya, gracias.

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1: No habíamos escuchado a Isidora invitándonos a cumplir con nuestro compromiso de informar y entretener.
2: Por supuesto, no, la Isis que estaba de vacaciones. Ahora llegó.
1: Bueno, jornada de día lunes, son las 10 con 21 minutos y es momento para anticipar algo de lo que se viene con respecto a las efemérides de un día como hoy, 6 de julio.
2: Exactamente, vamos a contarles, ¿comienzo yo nomás?
1: Sí.
2: Vamos a contarles que un día como hoy, 6 de julio, se celebra a nivel global el Día Mundial de la Zoonosis, en conmemoración a la primera vacuna contra la rabia aplicada con éxito por Louis Pasteur en el año 1885. En Chile también se conmemora otra cosa, pero eso lo vas a decir tú.
1: No, pero menciona normal, sin ningún problema.
2: Se conmemora el Día del Árbol, instaurado para promover la protección y preservación del patrimonio natural del país.
1: Y en los días internacionales está el Día del Terapeuta Ocupacional en Argentina y otros países de Latinoamérica. Y tal como lo anticipabas tú, el Día del Árbol en Chile se celebra cada 6 de julio. Esta fecha conmemorativa tiene como propósito principal generar conciencia sobre la importancia de proteger el medio ambiente, restaurar los ecosistemas y preservar los bosques.

0: El árbol hoy en las noticias que nos han mostrado en estos vientos súper fuertes en el sur.
1: Sí, a propósito del video que compartiste con nosotros en el grupo de los vientos que se dieron entre la jornada de viernes, sí, principalmente el viernes, y que provocó un gran daño en algunos sectores del sur del país y en casas también, porque cayeron sobre algunas viviendas.
0: Así es, el viento tan fuerte que arrancaba los árboles realmente de raíz, y árboles añosos y bien grandes. Así es que, bueno, día del árbol, lamentable, sí, todo lo que sucede con la naturaleza de este tiempo, en estos tiempos de invierno, que nos sorprenden a veces con eventos un poquito negativos, destrozones. Y bueno, eso les queríamos comentar un poquito en relación al día del árbol,
1: Claro,
0: así.
1: pero que en todo caso hay que estar preparados porque se sabe que en el invierno en nuestro país, ya sea por el norte, en el centro, en el sur, algo pasa que nos pasa factura, por decirlo de alguna manera, pero alguna situación que se nos va y se nos escapa de las manos tiene que acontecer porque si no, no sería la tranquilidad que esperamos tener en nuestro país.
0: Sí, oye, y nos falta. Cuando no es agua, cuando no es poca agua, cuando no es alud, cuando no es un incendio, un temblor, un terremoto, un tsunami, cualquier cosa de la naturaleza, o de repente hasta un árbol que se cae en la carretera y no podemos pasar. Cosas a veces que son simples, pero que tienen que ver con la naturaleza. Así es que a cuidar el medio ambiente, a cuidar nuestro hermoso Valle del Qui, y bueno, también aprovechamos ya que es el Día del Árbol para que podamos preservar, considerando la pérdida tan grande de árboles que tuvimos, sobre todo de eucaliptus y animalitos también en el incendio reciente, cuidemos los pocos arbolitos que tengamos cerca.
1: Y la agüita nunca está de más, porque hay gente que le gusta tener arbolitos, pero no se acuerda que hay que regarlos.
0: Agüita, y cuidarlos, cuidarlos.
1: Continuamos en la música, seguimos aquí en esta mañana barista en Radio K.

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1: Faltan 25 minutos para que sean las 11 de la mañana de esta jornada día lunes 6 de julio. No hay nada que reclamar, ¿eh? La temperatura está subiendo y sube considerablemente. Hasta ahora tenemos 19 grados y dos décimas.
2: Sí, se nota ya la subida de la temperatura y el solcito que nos está...
1: Acabo de decir 19 y dos décimas y bajó a 19.
2: No, pero se siente, Claudio, recién sí. Cuando salí a preparar un cafecito, ya que me dio ganas tantos cafés que regaló este notero rutero, se sentía el calorcito ya.
1: Bueno, y lo otro que hay que reconocer que a la sombra es totalmente la temperatura, es totalmente diferente.
2: Sí, totalmente. Oye, y volvemos a estar con nuestro notero rutero, pues aquí estamos con Cristian. ¿Cómo estás, Cristian?
3: Hola, Mari Carmen, Claudio. Es así, continuamos en la mañana estando y comentando diferentes noticias con ustedes. Bueno, se informó temprano para dejar constancia, hay un accidente, se encuentra aún información en desarrollo en la ruta 41 a la altura de Quebrada de Talca. Así que se mantiene en desarrollo aún, pero hace poquito acaba de suceder aquello. Bueno, muchachos, les traigo otra noticia relacionado a, bueno, como decía Mari Carmen, sube las temperaturas, al igual que bajan, y qué más baja, justamente este jueves tenemos una nueva baja en los combustibles, algo tan imprescindible en el día a día de todas las personas y trabajadores. Y es que les voy a pasar a explicar temas específicos y en cuanto se reducirían los costos por litro, ¿ok? Así que pasamos ahora con la información. Bueno, para comenzar, ¿qué ocurrió precisamente esta semana? Bueno, durante el fin de semana pasado y las actualizaciones. Y es que el ministro Quirós volvió a reiterar la baja de los combustibles, donde él mencionaba que sobre 100 pesos era la baja más segura, o sea, desde ahí partiría la base, y también Jimena Rincón, ministra de Energía, lo volvió a reiterar, que sobre los 100 pesos por litro disminuiría el precio del combustible. Esto se debe a la caída del valor del barril en el mercado internacional, ya que justamente desde el viernes tuvo una baja a los 72 dólares, que es el mismo valor que se encontraba el barril hasta antes del estallido de la guerra por el estrecho de Hormuz, donde se encontraba Irán en ese contexto. Para las personas que, bueno, no lo sepan, cuando se utiliza el término Brent, este corresponde al tipo de petróleo extraído del mar entre el Reino Unido y Noruega. ¿Okay? Y bajo esa terminología se expresa el valor del crudo en el mercado internacional. Continuando también con las demás noticias, ¿a cuánto bajaría el precio? Se los detallo en breve. Hoy mismo, hace 11 días, que es la última actualización del precio de los combustibles acá en Vicuña, tenemos la 93 en Copec y Shell, hay solo un peso de diferencia, por si acaso. 93, 1.575, quedaría 1.475, 97, 1.648, quedaría 1.548, La diésel se encuentra en 1.400, por lo tanto quedaría a 1.300 pesos por litro, igual una baja razonable. Y tal como yo le comenté en otras notas pasadas, COPEC de vez en cuando elige ciertas comunas del país para hacer un descuento específico. Y justamente hoy día, lunes 6, COPEC tiene descuento de hasta 100 pesos por litro justamente acá en la rotonda de la Avenida Las Delicias. Así que igual un importante descuento que se puede aprovechar y justo salió seleccionada nuestra comuna.
2: Qué maravilloso. ¿Y por cuánto tiempo?
3: Solo por hoy, ya que siempre van rotando de nuevas comunas del país y justamente hoy día tocó Vicuña, entre otras localidades. Por ejemplo, está Iquique también y demás. Pero, por ejemplo, mañana no va a estar. Entonces, va a volver al precio. ¿Me explico? Es decir,
2: Sí.
3: si el diésel está a 1.004, hoy día estaría a 1.003. Hasta antes que vuelva a bajar, en caso de tener un nuevo descuento de los 100 pesos y salga nuestra comuna escogida, de 1.003, 1.002. Así que igual, interesante descuento para considerar la carga en el inicio de semana hoy, lunes 6 de julio,
2: Por
3: a
2: supuesto,
3: las...
2: siempre, siempre, Cristian, es bienvenido un descuento, ¿eh? Un regaloneo.
3: Un regalo nuevo, ¿cierto? Y esperemos que continúen bajando el precio de los combustibles y entregar la información también a las personas, a nuestros auditores en la Radio CAP, que Chile principalmente, ¿a quién compra? Cuando uno pregunta el valor del combustible, las variaciones y todo eso, bueno, principalmente Chile compra a Argentina, Brasil y Ecuador dentro de los países que figuran. Con ello, Mari Carmen, Claudio, concluimos esta nota, este despacho aquí en la plaza. Y justamente está mucho más cálido ahora, así que espero que ustedes igual en el estudio estén más abrigaditos, ¿cierto? Para seguir con el programa.
2: Bueno, Cristian, no estamos tan abrigaditos, así es que, pero igual, se agradece que esté súper bien, gracias.
1: Nos vemos.

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1: Faltan 11 minutos para que sean las 11 de la mañana y es momento de seguir contactando a nuestro equipo.
2: Totalmente, seguimos informando, seguimos conectando con ustedes y ahora llega el tiempo de nuestro GMO que nos va justamente a informar algo muy relevante que está realizándose aquí en el colegio. Hola Guillermo, ¿cómo estás?
1: Buenos días.
3: Buenos días Claudio, buenos días Mari Carmen. Estamos aquí en esta mañana informativa y musical en Radio CAF para entregarles una importante información relacionada con nuestro establecimiento. Porque nuestro establecimiento, ¿cierto?, liderado por el sostenedor Enrique Silva Rojas, está desarrollando un trabajo colaborativo con el Departamento del Medio Ambiente de la Municipalidad de Vicuña, esto con un claro objetivo, es obtener el apoyo técnico que permita la postulación de nuestro colegio al Sistema Nacional de Certificación Ambiental de establecimientos educacionales, una iniciativa que permitirá fortalecer la implementación de iniciativas de reciclaje y gestión sustentable dentro de la comunidad educativa barista. Hay que recordar, cierto, que nuestro establecimiento ha realizado una serie de acciones que impulsan el cuidado del medio ambiente, como son los receptáculos de punto limpio, donde los estudiantes y la comunidad escolar de nuestro establecimiento puede dejar, cierto, distintas basuras seleccionadas, cierto, y que luego son recicladas. También el establecimiento ha realizado una serie de acciones que impulsan una vida más saludable. La más reciente y concreta fue una caminata organizada, ¿cierto?, por el establecimiento el último día de clases que se realizó en nuestro colegio previo a las vacaciones de invierno. Fue una actividad masiva que contó con la participación de apoderados y estudiantes y que incluyó un recorrido desde el colegio hasta el Parque Municipal Los Pimientos, donde se terminó con una actividad cultural y recreativa. Hay que decir, cierto, que desde el Centro de Padres y Apoderados de nuestro establecimiento están apoyando estas distintas actividades que tienen como propósito, reiteramos, que nuestro colegio postule al como establecimiento integrante del Sistema Nacional de Certificación Ambiental de Establecimientos Educacionales. Durante las próximas semanas se van a estar realizando distintas acciones para seguir fortaleciendo los objetivos medioambientales que tiene nuestro establecimiento y apoyar esta importante postulación. Es lo que podemos informar. Adelante, estudios.
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2: 11 de la mañana con 8 minutos, lo esbozamos temprano en la mañana, que Mari Carmen estaba atendiendo las preguntas que nos llegan a través de redes sociales y la invitación la formuló nuestro notero rutero Cristian. Redes sociales se activaron y Mari Carmen respondió y de cierta manera también respondimos a la invitación que hizo Cristian, ¿no es así?
3: Exactamente, por supuesto. Nosotros siempre estamos desde aquí, desde la Radio CAB, conectando. Estamos de alguna manera también siendo auténticos, ¿cierto? Y hoy día se dio la oportunidad.
2: Y de puertas abiertas.
3: Y hoy día andaba aquí un turista que había llegado ayer desde Purén, desde el sur. Está conociendo nuestro Vicuña y estuvo participando en el Café Express de responder
2: no,
3: las preguntas.
2: En el Coffee Test,
3: ¿cierto? Y justamente ya aquí está, pues, aquí se encuentra con nosotros desde Purén, desde la región de la Araucanía, de tierra maravillosa, verde, lluviosa, custodiada por la cordillera de Nahuel Buta y con herencia cultural mapuche gigantesca. Tenemos en nuestros estudios a Eduardo Guajardo, electricista y turista que nos visita. ¿Cómo estás, Eduardo? Bienvenido.
4: Hola, buenos días. ¿Qué tal?
3: Oye, bueno, Eduardo, tú nos sorprendiste hoy día, ¿cierto?
2: Sí, pues ya agrega ahí que viene de la tierra de
4: Bombo Fica
2: y la gran Malú Gatica.
4: Y la gran Malú Gatica, actriz chilena que casi nadie conoce, pero dentro de las grandes actrices que hay en el país, Malú Gatica, muy recordada, al menos en su pueblo natal, Purén.
3: Así es. Oye, que quisiéramos conocerte un poquito, Eduardo, que nos contaras, ¿hace cuánto llegaste a Vicuña? ¿Por qué viniste a Vicuña? ¿Y qué te ha llamado la atención de nuestro Vicuña Valle del Elqui?
4: Bueno, yo llegué apenas ayer durante la tarde, pero esta es mi primera mañana recorriendo este bellísimo pueblo, muy lindo, muy sosegado, muy tranquilo, característico de los pueblos de Chile, de los pueblos interiores. Y mi interés por estar aquí es por el tema del astroturismo, que desde hace un poco tiempo hasta ahora he estado estudiando por cultura general solamente. No he estudiado nunca astronomía, pero de a poco he estado leyendo, informándome. Y un punto de partida es obviamente realizar algo de actividad astroturística. Y los más conocidos están más al norte, digamos Calama, San Pedro de Atacama. Pero escogí Vicuña porque una está más cerca de mi pueblo natal, Purén. Y aprovechar de conocer la cuarta región.
3: ¿Y vienes con algún plan de visitar algún observatorio? Porque tú sabes que acá tenemos observatorios que son de investigación, que tienes que pedir permiso para conocerlos con tiempo de anticipación, y observatorios que son para turistas. ¿Tienes algo ya organizado?
4: Hasta el momento no. Para visitar un centro astronómico ya... De manera formal no tengo planes, pero sí asistir a algún servicio turístico local. Quisiera apoyar más que nada a los pequeños emprendedores de este pueblo. Por ahí quisiera partir.
3: Y considerando que tú vienes de una zona súper linda, preciosa, que siempre está con lluvia, con bosques húmedos, ¿cierto? Con la vegetación cordillerana que recién dijimos de Nahuel Buta. ¿Qué te pareció, porque tengo entendido que tú llegaste ayer en la tarde-noche, qué te pareció el cielo que pudiste observar en tu primera noche aquí en Vicuña?
4: Bellísimo, bellísimo los cielos de aquí de la cuarta región, muy limpios. Si lo queremos llevar a comparación, que no me gusta hacer comparación, en la región de la Araucanía, los pueblos pequeños también hay cielos limpios. El problema es que el tema de las lluvias hace imposible... colocar un telescopio y ponerse a explorar. Y aquí es más fácil. Entonces, esa es la razón de por qué quise venir a este lugar precioso.
2: Yo te consultaba recién fuera de micrófono respecto a la figura del Bombo Fica, que nosotros lo asociamos porque él lo tiene así establecido, destacar Purén. Te preguntaba si lo veían habitualmente en la calle y tú me dabas ese dato que nosotros no teníamos considerado, a lo mejor en algún minuto lo escuchamos, pero después nos olvidamos de que tienen un museo del Bombo Fica allá.
4: Sí, mire, cuando Bombo Fica, gran comediante chileno, No está de gira, está en su pueblo, natal, Purén. Y es fácil verlo caminando por la plaza de Purén. Uno se puede saludar y conversar un rato con él. Y respecto al museo, en Purén, cerca de la municipalidad, que es parte de las dependencias del municipio, hay un espacio dedicado a este comediante, donde usted puede ver uno de los trajes blancos que él utilizaba durante su show, junto con un bombo. Es muy bonito.
2: Y situación parecida, perdón, me decías que también acontece con Malú Gatica.
4: Sí, Malú Gatica es una actriz bastante conocida, pero lamentablemente ella falleció en el 75, entonces al menos las generaciones que vienen después no la recuerdan mucho. De hecho, ni yo sé en qué trabajó, lamentablemente, disculpe por la respuesta, pero sé que también es una actriz que nació, se crió y que estuvo en Europa y bueno, falleció en Santiago, pero es una de los grandes rostros que tiene Purén, junto con el bombo.
2: Bueno, Malú Gatica, si no me equivoco, es una de las primeras chilenas que trabajó en Hollywood, en la industria del cine. Actuó en su país, en Chile, pero también actuó en países como Argentina, Brasil, España, Estados Unidos, Francia, México y Perú. Participó en 51 obras de teatro, 24 telenovelas, 16 películas de cine, teatro, y fuera de su país, escribió además libros como Memorias para olvidar y Lo que el tiempo se llevó, entre otras publicaciones que no alcanzó a editar.
4: Increíble.
3: Súper talentosas las personas de tu lugar, Eduardo. Y considerando que tú eres de Purén, para los auditores que nos escuchan de aquí de Vicuña y los alrededores, a veces no hemos pasado por el sur, pero no conocemos Purén. ¿Qué significa Purén? ¿Qué significa habitar una tierra con tanta historia? ¿Nos podrías contar un poquito?
4: Purén, en Mapudungún o en Mapuzungún, significa agua estancada. ¿Por qué razón? Porque cada vez que llueve, hay muchos sectores, hay muchos lugares donde se junta y se acumula agua formando pequeños pantanos. Y esa es la razón de por qué se llama, esa razón porque tiene este nombre. Hay un lugar entre Purén y Lumaco, que se llama, un sector que se llama La Isla, y se llama así porque durante las lluvias este sector queda totalmente inundado. Y en el siglo pasado, la única manera de llegar a ese sector era a través de un barco. O sea, un bote. Un bote. Había que cruzarlo en bote. Pero llegando el verano, todo eso se secaba y ya se podía cruzar normalmente. Actualmente ahora hay puentes, así que ya no tiene esa categoría así como de isla. Pero quedó así con el nombre de ese sector, como el sector de la isla.
3: Considerando que en Purén, me imagino, está rodeado de bosques de araucaria, ¿cierto?
4: Así es.
3: Y que también respiran día a día la cultura mapuche. ¿Cómo se vive esta cultura día a día en Purén, en la comuna de Purén?
4: La cultura mapuche se respira más que nada por su alimentación, ya las comidas típicas que producen los mapuches, entre ellos los piñones, que hasta el día de hoy se trabaja ese asunto, la fabricación de mudai, que es un licor hecho a base del piñón, y también por el tema de las festividades. Hay muchas comunidades que hacen guillatunes hasta el día de hoy.
3: Oye, hace poco se celebró el Año Nuevo del solsticio de invierno, ¿cierto? Que lo hace la comunidad mapuche con el Huitipantu.
4: El Huitipantu, sí.
3: ¿Tú pudiste vivirlo? ¿Lo has podido vivir alguna vez? ¿O cómo se siente allá esa celebración?
4: No, este año no lo pude. Por tema de trabajo no lo he vivido. Pero sí he estado en Guillatunes. Pero para la audiencia, en la región de la Araucanía pasa algo muy muy muy llamativo. Con el paso de los años en nuestra historia, las religiones se han ido incrustando, y en este caso el catolicismo y el protestantismo han avanzado. Entonces, lamentablemente, en muchos pueblos de la Araucanía tenemos personas que, si bien es cierto, son de origen mapuche, que tuvieron abuelos que realizaban todo tipo de ceremonias, como los guillatunes, ahora ya no están tan interesados justamente porque están separados por su tema religioso. Hay muchos protestantes, mapuche protestante, que ya no practica nada acerca de sus rituales mapuches, lo que es algo bastante triste desde mi punto de vista.
3: Y como estás recién llegando aquí a nuestro Vicuña, ¿vas a visitar el Museo de Gabriela Mistral?
4: Por supuesto, sí, de todas maneras.
3: ¿Sientes que hay una conexión espiritual y poética entre la mística que se respira aquí en el Erqui y la que se vive en los bosques sagrados de Purén?
4: Difícil pregunta porque este lugar de Chile, esta zona geográfica es tan distinta del sur, en el sentido de que allá tenemos enormes bosques, tenemos araucarias, cipreses de la cordillera. Si uno va más al sur, tenemos el ciprés de las Huaytecas, también un lugar que yo conozco en la región de Aysén, que también he tenido la oportunidad. Y hacer este cambio a la cuarta región ha sido fuerte, porque ya acá tenemos cerros que no, donde no hay mucho bosque, sino que tenemos pequeños bosques, pequeñas especies achaparradas, que así le llaman los botánicos. Son especies arbóreas pequeñas, y eso es lo que más me llama la atención.
2: Cambiaron los colores.
4: Y el cambio de los colores. Entonces, si bien es cierto, el mapuche es una persona que está muy arraigada a la tierra, no sé si lo sentiría de la misma forma si yo lo trasladara acá a la cuarta región. Ahora, lo que sí me tiene sorprendido es que no es tan seco como me lo venían pintando desde que yo estaba en la escuela, desde que era pequeño, porque uno estando en la escuela en el sur, siempre se nos muestra como el norte, no sé, nos mostraban paisajes de San Pedro Atacama, que es totalmente árido, no hay absolutamente nada, de hecho se puede ver hasta la roca madre de la superficie, el tema de las mineras, pero encontrarse con estos lugares donde por la característica geográfica del valle del Elqui, donde hay un amurallado de cerros semiáridos, no quiero decir áridos porque hay vegetación pequeña, pero hay, y ver entre medio grandes y enormes extensiones de verde, sobre todo de parrón y árboles pequeños, es muy lindo, es precioso. El norte tiene otra belleza, no la quiero comparar con el sur porque nuevamente las comparaciones son odiosas, pero el norte tiene su propia belleza y eso es lo que trato también de venir a buscar, la belleza del norte, otra belleza que también tenemos en Chile.
3: Lo que no te enseñaron en el colegio.
4: Es lo que no nos enseñaron en el colegio, justamente.
3: Lo que no te mostraron en el colegio, po, Eduardo.
2: Y en ese aspecto, perdona, su correspondiente fotografía para inmortalizar ciertos lugares que te llaman la atención.
4: Ciertos lugares que me llaman la atención.
3: Hoy día va a recién salir a turistear, po.
4: A mí lo que más me llama la atención es que a pesar de lo semiárido, vuelvo a decir, semiárido que hay en el ambiente, hay un, digamos, una pequeña línea que está completamente verde, con vegetación y poblado, que eso lo encuentro muy lindo. Eso es con lo que más me llama la atención.
3: Eduardo, y tú como un embajador de Purén, porque hoy día te vamos a nombrar embajador de Purén aquí en Vicuña.
2: Purelino.
3: Y en la radio CAV, ¿cierto?
4: Sí.
3: Tú, como embajador, si
2: bueno,
3: tuvieras que
2: invitarnos.
3: Perdona,
2: contarle a Eduardo que estamos en recreo, por eso se
4: muy
2: siente
4: bien,
2: más
4: ¿no?
2: ruido. Y...
4: Excelente.
3: Así es, y para las personas que nos están escuchando y que nos van a escuchar en la tarde, y que te van a escuchar en la tarde, ¿cuáles son los lugares de la naturaleza que no se pueden perder por nada del mundo allá en Purén? ¿Qué monumentos naturales, qué humedales, qué cerros, qué es lo que nos tienes tú que recomendar imperdible para nosotros que no conocemos nada de Purén?
4: Por supuesto, la cordillera del Nahuel Buta, el Parque Nacional Nahuel Buta, no hay que perderse ese panorama. El otro panorama que no hay que perderse, pero jamás cuando va a poner, es el Salto Rayén. Búsquenlo, Salto Rayén. Es un camino de bosque nativo precioso, y al final de este bosque usted se puede encontrar, no con uno, sino con un doble salto, que está en forma de escalonada, y es un lugar bellísimo. Si ustedes suben a esos lugares, se van a encontrar con este salto y una poza, una piscina, que no es más de 10 metros de diámetro, y uno se puede ir a meter los pies, digamos, dentro de ese sector.
2: Sale una buena selfie.
4: Y hacerse una muy buena selfie, es muy lindo. Y por último, ya para objeto histórico, visitar la municipalidad y el Fuerte Purén, que es el antiguo fuerte que ocuparon los ocupantes españoles durante las guerras de la Araucanía, y que muchas veces fue incendiada por los mapuches durante aquella época. También un imperdible.
3: Eduardo, ¿hay algún lugar si uno quiere conocer más sobre la cultura mapuche que nos pudieras recomendar?
4: El otro lugar de la cultura de mapuche que me gustaría que recomendara es el lugar de donde viene. A ver, pongamos algo claro. Purén es el lugar donde viene mi abuelo materno, ¿ya? Uh-huh. Y donde yo nací y crecí. Pero el otro lugar interesante es Tolten. Tolten, que está al sur de la Araucanía y donde viene mi abuela materna. Entonces, uh-huh. mi abuela materna es de Purén y mi abuelo materno mi abuela materna es de Tolten y mi abuelo materno es de Purén y se conocieron en Santiago y ahí volvieron a Purén allá a formar familia. Y Tolten es un lugar costero que está muy cerca de Valdivia, otro lugar muy lindo, y ahí ustedes se pueden encontrar con toda esta relación entre el mapuche y el mar.
3: ¿Y existe un museo de cultura mapuche?
4: ¿En Purén? En Purén sí. El Fuerte Purén, ahí está. Fuerte Purén es fuerte y museo a la vez.
3: Maravilloso. Aquí lo estoy viendo, ¿eh? Ah, está súper lindo. Es bellísimo. Eso queda en el Museo Mapuche Purén, queda justamente en el fuerte.
4: En el fuerte, al lado, justamente al lado, adyacente al lado.
3: ¿Viste? Entonces ya vamos claritos a conocer Purén. No sé si quisieras decir algo, mandar un mensaje, porque ya estamos llegando al final de esta conversación tan cultural, de intercambio cultural y conocimiento.
2: Una pregunta, si habías tenido la ocasión de participar en radio o es tu primera vez que
4: visitas.
2: ¿Primera
4: vez? ¿En serio?
2: Me parece valiente llegar y, bueno, sí, no, como no, buenas esperado. Vacaciones, no, atreverse.
4: Gracias. ¿Algo más acerca de Purén? Bueno, aprovechando que estamos en el día del árbol, ¿ya? Hay que aprovechar estos sectores, visitar estos lugares, porque lamentablemente, a causa del cambio climático, perderse y conocer las especies vegetativas del sur de Chile es un pecado hasta el momento, a mi modo de ver. Siempre es lindo ir a conocer el sur del Chile, pero por un tema de conocer su vegetación, sus árboles. Lo principal allá es obviamente la araucaria, que árboles milenarios que aún están en ese sector en la cordillera. Eso es lo más importante que yo podría agregar en este día del árbol.
3: Y otra pregunta más para visitar esos árboles.

0: De aceptar la invitación de venir a contarnos un poquito sobre Purén e invitar a las personas para que también todos nos animemos a conocer esa parte tan hermosa y tan histórica de nuestro país. Así que te damos las gracias, que
1: Muchas
0: lo pases
1: gracias.
0: súper bien, que conozcas muchos observatorios y escúchate hoy a las 18 horas en lo mejor de la mañana barista.
1: Muchas gracias.

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1: Faltan ahora 25 minutos para que sea el mediodía, 25 minutos para las 12. Incluso creo que me adelanté, a ver, 26 minutos para las 12.
2: Exactamente, y nos vamos con las efemérides, ¿cierto?
1: Sí, con lo que teníamos pendiente, que algo anticipamos con respecto a la importancia de lo que acontece un día como hoy, destacando que teníamos el Día del Árbol dentro de los hechos destacados, pero ¿qué aconteció un día como hoy, 6 de julio?
2: Muchas cosas, 6 de julio, pero de 1538 declaran monumento histórico al conjunto Iglesia y Convento San Francisco en Santiago, el templo más antiguo de Chile. ¿Qué te parece?
1: En el mundo, un día como hoy, pero en 1811, Venezuela firma su acta de independencia. Por eso, el 5 de julio es el día de la independencia de Venezuela.
2: Así es, y en 1907 nace la destacada y controversial, ¿cierto? Pintora Frida Kahlo, artista Frida Kahlo, nació un día como hoy.
1: Si no ha visto la película, véala. No se la va. Va a ser realmente atractivo conocer de su vida si no ha tenido el tiempo de conocerla en extenso, porque nos muestra a una figura y referente femenino de la cultura mexicana.
2: De la cultura mexicana, sobre todo que algunas piensan que su pintura y su obra es surrealista, pero en realidad ella dice que no, ella dijo que no, que ella pinta su realidad, que es dolorosa, ¿cierto? Después de ella sufrir un accidente, que la película lo pueden ver a los 18 años en automóvil, que la dejó postrada meses y ella así postrada y todo creaba. Así es que su arte nació desde el dolor, desde ese aislamiento, desde esa experiencia que tuvo que vivir, además después de seguir viviendo otras penas más. Pero bueno, ahí está, hoy día sería entonces el cumpleaños de Frida Kahlo.
1: Claro, primero fue este accidente en el bus y después fue el otro accidente con Diego Rivera, pero ese es
2: Diego Rivera que
1: materia de
2: le
1: otra.
2: destrozó el corazón y además que ella siempre quiso ser madre y tampoco pudo ser madre. Entonces, hartas cosas que la hicieron sensibilizar aún más para lograr su obra.
1: En nuestro país, en 1942, se funda la Escuela de Carabineros del General Carlos Ibáñez del Campo.
2: Y en 1946 nace el reconocido actor y director estadounidense Sylvester Stallone. Rambo.
1: Rocky.
2: Rambo, ¿cierto?
1: Y
2: Rocky.
1: Rocky para otros. Continuamos revisando efemérides de un día como hoy, pero en 1946 se presenta por primera vez el bikini en París. Aquí usted nos puede dar cátedra, me imagino, porque esto fue diseñado por Louis Reard.
2: Exactamente el 5 de julio de 1946, en la piscina pública de Molitor de París, el ingeniero automotriz y diseñador francés revolucionó la moda y lo que presentó justamente fue el primer bikini en la historia moderna. Esto fue un escándalo, porque la prenda era tan pequeña para la época, dejaba ver el ombligo, la gente no estaba acostumbrada. Y ninguna modelo profesional, ¿sabes tú?, que se atrevió a usarlo. Entonces, ¿él qué tuvo que hacer? Contratar a una bailarina de cabaret del Casino de París para lucirlo ante la prensa. Y bueno, y el nombre, el diseñador lo bautizó como bikini, inspirado en el Athlone Bikini del Océano Pacífico, en donde Estados Unidos acababa de realizar pruebas de bombas nucleares días antes. Entonces él apostó que su invento causaría una reacción igual de explosiva y comercializó la prenda bajo el eslogan La bomba anatómica. ¿Qué te parece? Aunque al principio fue como algo escandaloso, ¿cierto? La gente se escandalizó, se prohibió el utilizarlo en balnearios de España, de Italia y el Vaticano. En la década de 1950, actrices como Brigitte Bardot y Marilyn Monroe lo popularizaron, fíjate, y lo transformaron en un símbolo definitivo de liberación femenina y modernidad. Y el bikini se sigue usando hasta hoy y ahora cada vez más pequeño.
1: Sí, y lo curioso, digo yo, es cómo muchas veces perdemos estas situaciones en perspectiva, porque hoy las mujeres, las adolescentes, La usan, pero no se dan cuenta que detrás de ello hay mucha historia, que hay muchas peleas y más de algún momento desagradable, que para hoy pareciera que fuera algo súper normal, pero hubo que ganar mucho espacio para llegar a utilizar esta prenda.
2: Así mismo pasó con la minifalda que la creó Mary Quant. La minifalda también a las mujeres que usaban esta minifalda les pasaban como unas multas, como unos partes. No podían usar la minifalda. Bueno, de eso podemos hablar en otro momento, pero con varias prendas, sobre todo femeninas, ha causado revuelo.
1: Bueno, y quien causaba revuelo y sabe mucho de aquello es el rey del rock, Elvis Presley, que un día como hoy, pero en 1954, graba That's All Right, considerado el inicio del rock and roll y seguramente el inicio de una leyenda.
2: Así es, y Elvis Presley tenía 19 años en ese tiempo, cuando entró a esos estudios y grabó esta canción que tú dices. Y justamente el productor se dio cuenta que él era oro puro, así es que no lo soltó nunca más. No lo soltó nunca más y justamente vio en él la mezcla salvaje y bailable, ¿cierto? Y él mismo, Elvis Presley, le dio la vida al rockabilly, ¿cierto? Y entendió la mezcla del rock and roll.
1: ¿Qué pasó en 1996?
2: Nace la oveja Dolly. Primer mamífero clonado a partir de una célula adulta. La oveja Dolly en realidad nació en 1996, pero siempre dijeron que nació en 1997, porque esto de clonar a un animalito no tuvo muchas, ¿cómo decís tú?, controversias éticas.
1: Fue como el bikini, pero en el mundo científico.
2: En el mundo científico, porque a partir de una célula, de una ubre, o la glándula mamaria de una ovejita, se clonaron, justo se clonó y ella nació, fue el primer mamífero clonado y se informó un año más tarde. La oveja Dolly pudo nacer y de ahí nació el cuestionamiento sobre que ya estábamos a un paso de empezar a clonar a los seres humanos. Y justamente Dolly vivió y también ella pudo procrear, pudo tener hijitos, así es que de manera normal. No recuerdo en qué año falleció, pero ella sí, como la primera animalito clonado, también pudo ser madre de sus ovejitas chiquititas.
1: Bueno, y la última información asociada a este día 6 de julio, pero en el año 2016, fallece el destacado actor y dramaturgo chileno Alejandro Siebeck. ¿Te parece si nos quedamos en la música, ya que un día como hoy, pero en 1954, se empieza a escribir la historia del rey del rock? Nos quedamos con...
2: El
1: legado musical de Elvis Presley.

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1: Ameritaba escuchar dos canciones de el rey del rock, Elvis Presley. No sé si viste la semana pasada la noticia, y bueno, viene hace bastante rato, que hay un pastor en Estados Unidos que dicen que sería Elvis Presley. Incluso ponen las dos fotografías del rey del rock, la última que se tiene referencia, y este pastor, este señor de barba, pelo cano, y que dicen que hay un alto porcentaje que sea él, pero queda solamente en eso, en conjeturas.
2: Qué loco, pero yo no creo que sea. Es como cuando encontraron en Brasil a este cantante mexicano,
1: Juan Gabriel.
2: con Juan Gabriel.
1: Bueno, vamos con noticias más concretas. Ola de calor extremo en Estados Unidos deja un saldo de ni más ni menos 28 muertos. Las autoridades del estado de Nueva Jersey, esto es al noreste de Estados Unidos, divulgaron este domingo que han registrado 25 fallecimientos desde el jueves relacionados con la ola de calor, que dejó temperaturas máximas de unos 38 grados intensificadas por la humedad antes de subsistir en las últimas horas. Una portavoz del Departamento de Salud de Nueva Jersey dijo al medio digital NJ.com que la cifra de fallecidos se había elevado a 25, 6 más respecto a los registrados el sábado por la tarde. Advirtió que pueden ser más aún todavía, en algo que preocupa porque tú nos habías comentado la semana pasada que había una situación parecida en Europa.
2: En Europa,
1: Por lo tanto,
2: justamente.
1: estamos con fríos extremos y calor extremo.
2: Fríos extremos, vientos extremos, volcanes extremos, congelamientos en el sur de Chile también, que se congeló
1: Terremoto en
2: un
1: Venezuela.
2: río en la Patagonia, justamente, bajó a 16 grados, menos 16 grados, y se congeló. No recuerdo el nombre del río, pero ya lo voy a buscar. Y como tú dices, este calor extremo deja un saldo más o menos de 28 personas fallecidas. Se le dice a este fenómeno el domo del calor. El domo del calor, y una mínima de toda la gran temperatura de 38 grados con una máxima de 41 grados Celsius. Así que, ¿qué te parece? Lamentable, y la gente fallece dentro de un auto, donde sea, porque el cuerpo no está preparado para una temperatura tan alta. Y también depende del estado físico de cada uno, lamentablemente, y la edad.
1: Mira, en el detalle de la información dice que una persona falleció en Cook County, esto es en Illinois, por una enfermedad cardiovascular agravada por el estrés del calor. Un hombre de 74 años murió por exposición al calor en Mississippi y una mujer de 83 años pereció en una localidad cercana de Nueva Orleans, Luisiana, también por altas temperaturas, citó el medio que nos entrega esta información. Hay que tomar los recaudos necesarios y claro, gente mayor, tenemos ahí 74, 83 años, no están en condiciones físicas para resistir altas temperaturas.
2: Considerando que en Estados Unidos la gente tiene tallas extremadamente muy grandes, porque allá la gente come demasiado, a veces yo creo que el problema de la obesidad en Estados Unidos es muy notoria en niños y en gente adulta. Y en más adulta aún más. Entonces yo creo que todo eso son factores que influyen justamente en fallecer con estas altas temperaturas.
1: Como decía el flaco de Dynamite Show, mucho cuáquer.
2: Sí, demasiado, demasiado buena mesa.
1: Vamos a la música, estamos viviendo los últimos minutos de nuestro programa en este día lunes.

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1: Minutos finales para nuestra reunión de este día lunes.
2: Exactamente, llegamos al final de nuestra Mañana Barista del día de hoy. Qué rápido se me pasó, ¿eh? Estuvo muy entretenido, tomamos café en los concursos, estuvimos conversando con un turista de Purén, estuvimos informándonos, estuvimos viendo un montón de cosas y escuchando excelente música, así es que esperamos haberlos acompañado. También aprovechamos de enviarle un saludo a la señora Rosa Lazo, ¿era cierto?
1: Sí.
2: Señora Rosa, sabemos que siempre nos escucha, así es que le enviamos un saludo, que esté súper bien y mañana recuerde escucharnos, igual que todas las personas que nos están escuchando hoy, a partir desde las 9 horas en La Mañana Barista.
1: Bueno, y lo otro importante en consignar, que hoy tuvimos una jornada de cierta manera de vuelta a lo que era previo a las vacaciones de invierno, porque lo que vivimos en esas dos semanas de vacaciones de invierno en cuanto a temperaturas fue atípico, porque ahora volvimos a frío en la mañana, pero un frío que está dentro del promedio y que a esta hora nos lleva a temperaturas totalmente agradables. Estamos con 22.2 grados.
2: ¡Qué maravilla! Ahora vamos a salir de nuestros estudios para sentir el calorcito del sol.
1: Polera, short, es lo que vamos a encontrarnos en el camino de regreso a casa.
2: Así es, y nosotros con todas las chaquetas bajo el brazo. Bueno, que estén súper bien. Recuerden sintonizar hoy día a lo mejor de La Mañana Barista a las 18 horas y mañana en nuestro mismo horario en la 107.1.
1: Muy bien, será hasta mañana.
2: Hasta mañana, chao, chao.

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9: La trilla a yegua suelta. La trilla a yegua suelta es una tradición bien chilena que une a la gente del campo. Cuando llega el verano y el trigo está listo, las yeguas corren sobre las gavillas para separar el grano de la paja. El sonido de sus patas golpeando la tierra se mezcla con las guitarras y las canciones que alegran la jornada. Es un momento de trabajo, pero también de fiesta, donde las familias se juntan a celebrar la cosecha y el esfuerzo. Aunque los tiempos han cambiado, en muchos campos sigue viva esta hermosa tradición que honra la tierra y el trabajo campesino.

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0: 12 horas, 15 minutos.
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0: 12:34.
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0: 12 horas, 50 minutos.
1: El 6 de julio del año 1951, el Estado de Chile, con el Decreto Supremo 5058, declaró monumento histórico al conjunto arquitectónico, iglesia y convento San Francisco de la Alameda, en pleno centro de Santiago, en atención a su significado artístico y espiritual. La iglesia de San Francisco es uno de los templos católicos más antiguos del país. Su origen se remonta a los albores de la conquista española, ya que la iglesia fue construida en el lugar en el que el conquistador Pedro de Valdivia, afligido por los ataques indígenas contra la recién fundada urbe, prometió a la Virgen una ermita donde venerar la imagen que trajo consigo y que bautizó como Nuestra Señora del Socorro, y a la que los colonizadores atribuían el haber sobrevivido a los ataques de los indígenas. El Cabildo autorizó la instalación de la ermita en ese lugar por ser considerado un paraje lejano y peligroso. Para entonces, la actual Alameda no era sino otro brazo del río Mapocho llamado La Cañada, que actuó durante años como barrera natural entre la ciudad y los territorios de extramuros. Así, el año 1543 se instaló esa ermita. La Orden Franciscana llegó a Chile el año 1553, solo después de la Orden de los Mercedarios. Pedro de Valdivia había cedido la custodia de la ermita a los mercedarios, pero el 17 de marzo de 1554, el Cabildo de Santiago la traspasó a los hermanos franciscanos. El acuerdo fue que, a cambio de 12 solares frente al Cerro Santa Lucía, con grandes extensiones de terreno que se abrían hacia el sur, la Orden Franciscana adquirió la obligación de construir un templo que albergara a la imagen que resguardaba la ermita. Así, en el año 1572, comenzó a levantarse la primera versión de la iglesia con mano de obra indígena. Sin embargo, en un principio esta no fue más que una pequeña capilla de adobe y paja que sucumbió con facilidad al primer sismo de mayor intensidad al que se vio enfrentada, que fue el año 1583. Los franciscanos entonces recurrieron tanto a los feligreses como al rey Felipe II, logrando obtener recursos para comenzar una nueva construcción. Las obras fueron reiniciadas y la iglesia San Francisco de la Alameda fue terminada el año 1618, con las tareas a cargo de Fray Antonio, quien era aparejador, el equivalente a un arquitecto de la época. Tenía ese templo muros de piedra blanca, una torre, techo artesonado, sacristía y coro con sillería. Las piedras para su construcción fueron traídas desde los cerros que rodean Santiago, la madera desde los bosques de la Dehesa, y los pilares fueron hechos con cipreses cordilleranos. La torre y su cruz de gran altura fueron durante largos años lo primero que se veía a la distancia al entrar a la ciudad de Santiago. A partir del siglo XVIII se realizaron en la iglesia importantes intervenciones. Se construyeron y ampliaron los claustros para los religiosos, se instaló una enfermería y se construyeron capillas laterales. A fines de ese siglo XVIII, el templo fue ampliado a tres naves. En general, la construcción sobrevivió con solidez a los embates telúricos, con excepción de la torre, que debió ser reconstruida en varias ocasiones, entre ellas después de los terremotos de 1647 y 1730. La actual torre fue proyectada por el arquitecto Fermín Vivaceta en 1857, con un reloj de cuatro esferas y en estilo neoclásico. Un tiempo después, en 1865, se transformó la fachada de la iglesia de San Francisco. Una vez estructurado el paseo de la Alameda de las Delicias, fue instalada en la puerta del templo la pérgola de las flores, con el objeto de atender la gran demanda de los devotos que se acercaban a la iglesia. Las dificultades económicas por las que atravesaron los franciscanos a comienzos del siglo XX motivaron que los terrenos de la iglesia comenzaran a ser subdivididos y vendidos. En 1913 fueron demolidos los claustros interiores del convento y en sus terrenos se instaló el barrio París-Londres. Además, en 1929, la fachada fue nuevamente refaccionada orientándose hacia la calle Londres. Con todo, el templo sobrevivió a las numerosas transformaciones que se efectuaron en la Alameda a lo largo de los años, en especial a aquella realizada durante los años 1940, cuando el crecimiento del parque automotriz de la ciudad obligó a realizar un importante ensanche de la avenida que acabó con la pérgola y el parque inglés situados en el sector. La iglesia y el convento de San Francisco es la construcción colonial más antigua que sigue en pie en Chile. Actualmente funciona allí también el Museo Colonial, que es uno de los más valiosos del continente. La Virgen del Socorro, esa imagen que trajo Pedro de Valdivia, que fuera objeto de gran devoción durante toda la colonia, está hasta el día de hoy en el altar mayor de la iglesia de San Francisco, en la Alameda de Santiago, templo que fue declarado monumento histórico ese 6 de julio de 1951.
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9: Hola a todos, mi nombre es Romina Davos del curso Quinto Básico A. En este capítulo de nuestro ciclo especial nos acompaña una invitada muy querida por nuestra comunidad escolar, la profesora Carelia Molina Torres, docente de ciencias en nuestro Liceo Bicentenario de Excelencia Colegio Antonio Varas y también presidente de la agrupación Mundo Azul TEA. Muchas gracias por estar con nosotros, profesora Carelia, en la Radio CAP.
10: Gracias a ustedes por la linda invitación.
9: Si tengo un compañero en el curso que está dentro del espectro autista, ¿cuál cree usted que es la mejor manera de integrarlo en los trabajos en grupo o en los juegos?
10: Bueno, si tenemos un compañerito dentro del espectro autista, tenemos que primero saber sobre sus intereses. ¿Qué les gusta? ¿Qué no les gusta? ¿Qué los hace sentir más cómodo? ¿Y qué no? Conociendo a nuestros compañeros sobre sus gustos e intereses, podemos acercarnos de mejor manera. Y también saber qué hacer cuando ellos se sienten un poquito desregulados dentro de la sala de clase. Entonces, es súper importante entenderlos, comprenderlos, ser empáticos y tener nosotros la iniciativa de acercarnos. Porque muchas veces a ellos se les hace difícil dar el primer paso. Entonces, yo creo que mi recomendación sería esa, empezar por sus gustos e intereses y ayudarlos siempre en el trabajo continuo y no solamente a los niños con el espectro autista, sino que a todos los compañeros dentro de la sala de clases. Ser un verdadero curso, porque por algo tenemos ese nombre, ¿cierto? Un curso de donde tenemos la familia que yo siempre les comento, la familia que nosotros no que no elegimos, somos una familia que llegó ahí y estamos más tiempo en la sala de clases que a veces en nuestras casas. Por lo tanto, debemos ser una familia dentro de una sala de clases.
9: Muchas gracias.
10: De nada.
8: Agradecemos enormemente a la profesora Carelia Molina Torres por acompañarnos hoy y ayudarnos a entender que la diversidad nos hace mejores personas. Esto fue Hablemos de Autismo. Hasta el próximo capítulo.

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0: 13 horas, 37 minutos.
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0: 13 horas, 58 minutos.
1: Hola, soy Diego Rojas del curso 5B. Noruega eliminó a Brasil en octavos de final, tras imponerse por 2-1, sepultando el sueño de la sexta estrella del Scratch. La historia de los goles se escribió así. En la primera mitad, Erling Haaland abrió la cuenta con un remate cruzado. En el complemento, el propio Haaland estiró las cifras conectando de primera para el 2-0. En la agonía del partido, Neymar anotó desde el punto penal para firmar el descuento definitivo de 2-1. Brasil se despide tempranamente y Noruega se mete directo entre los 8 mejores del mundo.
2: Soy José Mongelo, del curso 5º básico B. Fin al sueño azteca. Inglaterra eliminó a México en octavos de final tras imponerse por 3-2 en una batalla épica disputada ante un estadio azteca colmado. La historia de los goles se escribió así. En una ráfaga inglesa, Jude Bellingham golpeó por duplicado al minuto 35 de cabeza y al 37 tras pase de Kane. México reaccionó al 41 con un potente remate de Julián Quiñones. En el complemento, Harry Kane estiró las cifras de penal al 59 y finalmente Raúl Jiménez selló el definitivo 3-2, también desde los 12 pasos al minuto 68. Inglaterra avanza con lo justo a la ronda de los 8 mejores y el anfitrión se despide de pie. Escuchemos ahora las impresiones de los jugadores de este partido.
3: Sería injusto de mi parte señalar algo individual. Atribuyo que en las grandes ligas tienes que hacer el partido perfecto para ganar a Inglaterra en unas circunstancias normales. Esos dos goles nos pesaron mucho y cuando nos repusimos llegamos con mucho ánimo al vestidor, con muchas ganas de revertir el marcador. Y viene el tercer gol que, evitable a todas luces, que nos condena, ¿no? Remamos contra la corriente, después contra 10, intentamos variantes, pero no fue posible. Ellos defienden bien, es un equipo muy sólido, son el 4 del mundo y había que intentarlo.
4: Sí, la verdad sabíamos que iba a ser un partido, como tú lo dices, muy cerrado, de situaciones puntuales. Estábamos compitiendo con la élite y creo que se hizo bien. Obviamente siempre la derrota va a ser dolorosa, pero también nos queremos llevar mucho la alegría que pudimos transmitir a la afición, a todo un país, y sobre todo porque nos propusimos eso, darle una alegría a este país, y sobre todo que si México caería con la frente en alto, y así fue.
1: Hoy se definen dos pasajes de oro a los cuartos de finales y aquí te dejamos la cartelera oficial en horario de Chile.
2: La acción arranca a las 15 horas con el superclásico de la península ibérica. Portugal y España se miden a matar o morir por un cupo. El bloque estelar llega a las 20 horas, donde el dueño de casa, Estados Unidos, salta al césped para defender la localía ante los siempre peligrosos Diablos Rojos de Bélgica.
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0: 14 horas, 29 minutos.
1: Hola, soy Diego Rojas del curso 5B. Noruega eliminó a Brasil en octavos de final, tras imponerse por 2-1, sepultando el sueño de la sexta estrella del Scratch. La historia de los goles se escribió así. En la primera mitad, Erling Haaland abrió la cuenta con un remate cruzado. En el complemento, el propio Haaland estiró las cifras conectando de primera para el 2-0. En la agonía del partido, Neymar anotó desde el punto penal para firmar el descuento definitivo de 2-1. Brasil se despide tempranamente y Noruega se mete directo entre los 8 mejores del mundo.
2: Soy José Mangel, del curso 5º básico B. Fin al sueño azteca. Inglaterra eliminó a México en octavos de final tras imponerse por 3-2 en una batalla épica disputada ante un estadio azteca colmado. La historia de los goles se escribió así. En una ráfaga inglesa, Jude Bellingham golpeó por duplicado al minuto 35 de cabeza y al 37 tras pase de Kane. México reaccionó al 41 con un potente remate de Julián Quiñones. En el complemento, Harry Kane estiró las cifras de penal al 59 y finalmente Raúl Jiménez selló el definitivo 3-2, también desde los 12 pasos al minuto 68. Inglaterra avanza con lo justo a la ronda de los 8 mejores y el anfitrión se despide de pie. Escuchemos ahora las impresiones de los jugadores de este partido.
3: Sería injusto de mi parte señalar algo individual. Atribuyo que en las grandes ligas tienes que hacer el partido perfecto para ganar a Inglaterra en unas circunstancias normales. Esos dos goles nos pesaron mucho y cuando nos repusimos llegamos con mucho ánimo al vestidor, con muchas ganas de revertir el marcador. Y viene el tercer gol que, evitable a todas luces, que nos condena, ¿no? Remamos contra la corriente, después contra 10, intentamos variantes, pero no fue posible. Ellos defienden bien, es un equipo muy sólido, son el 4 del mundo y había que intentarlo.
4: Sí, la verdad sabíamos que iba a ser un partido, como tú lo dices, muy cerrado, de situaciones puntuales. Estábamos compitiendo con la élite y creo que se hizo bien. Obviamente siempre la derrota va a ser dolorosa, pero también nos queremos llevar mucho la alegría que pudimos transmitir a la afición, a todo un país, y sobre todo porque nos propusimos eso, darle una alegría a este país, y sobre todo que si México caería con la frente en alto, y así fue.
1: Hoy se definen dos pasajes de oro a los cuartos de finales y aquí te dejamos la cartelera oficial en horario de Chile.
2: La acción arranca a las 15 horas con el superclásico de la península ibérica. Portugal y España se miden a matar o morir por un cupo. El bloque estelar llega a las 20 horas cuando el dueño de casa, Estados Unidos, salta al césped.

0: para defender la localía ante los siempre peligrosos Diablos Rojos de Bélgica.
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0: 14 horas, 52 minutos.
1: Hola, soy Diego Rojas del curso 5B. Noruega eliminó a Brasil en octavos de final, tras imponerse por 2-1, sepultando el sueño de la sexta estrella del Scratch. La historia de los goles se escribió así. En la primera mitad, Erling Haaland abrió la cuenta con un remate cruzado. En el complemento, el propio Haaland estiró las cifras conectando de primera para el 2-0. En la agonía del partido, Neymar anotó desde el punto penal para firmar el descuento definitivo de 2-1. Brasil se despide tempranamente y Noruega se mete directo entre los 8 mejores del mundo.
2: Soy José Mongelo, del curso 5º básico B. Fin al sueño azteca. Inglaterra eliminó a México en octavos de final tras imponerse por 3-2 en una batalla épica disputada ante un estadio azteca colmado. La historia de los goles se escribió así. En una ráfaga inglesa, Jude Bellingham golpeó por duplicado al minuto 35 de cabeza y al 37 tras pase de Kane. México reaccionó al 41 con un potente remate de Julián Quiñones. En el complemento, Harry Kane estiró las cifras de penal al 59 y finalmente Raúl Jiménez selló el definitivo 3-2, también desde los 12 pasos al minuto 68. Inglaterra avanza con lo justo a la ronda de los 8 mejores y el anfitrión se despide de pie. Escuchemos ahora las impresiones de los jugadores de este partido.
3: Sería injusto de mi parte señalar algo individual. Atribuyo que en las grandes ligas tienes que hacer el partido perfecto para ganar a Inglaterra en unas circunstancias normales. Esos dos goles nos pesaron mucho y cuando nos repusimos llegamos con mucho ánimo al vestidor, con muchas ganas de revertir el marcador. Y viene el tercer gol que, evitable a todas luces, que nos condena, ¿no? Remamos contra la corriente, después contra 10, intentamos variantes, pero no fue posible. Ellos defienden bien, es un equipo muy sólido, son el 4 del mundo y había que intentarlo.
4: Sí, la verdad sabíamos que iba a ser un partido, como tú lo dices, muy cerrado, de situaciones puntuales. Estábamos compitiendo con la élite y creo que se hizo bien. Obviamente siempre la derrota va a ser dolorosa, pero también nos queremos llevar mucho la alegría que pudimos transmitir a la afición, a todo un país, y sobre todo porque nos propusimos eso, darle una alegría a este país, y sobre todo que si México caería con la frente en alto, y así fue.
1: Hoy se definen dos pasajes de oro a los cuartos de finales y aquí te dejamos la cartelera oficial en horario de Chile.
2: La acción arranca a las 15 horas con el superclásico de la península ibérica. Portugal y España se miden a matar o morir por un cupo. El bloque estelar llega a las 20 horas, donde el dueño de casa, Estados Unidos, salta al césped para defender la localía ante los siempre peligrosos Diablos Rojos de Bélgica.
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0: 15 horas, 25 minutos.
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0: 15:45.
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8: El 6 de julio del año 1951, el Estado de Chile, con el Decreto Supremo 5058, declaró monumento histórico al conjunto arquitectónico Iglesia y Convento San Francisco de la Alameda, en pleno centro de Santiago, en atención a su significado artístico y espiritual. La Iglesia de San Francisco es uno de los templos católicos más antiguos del país. Su origen se remonta a los albores de la conquista española, ya que la iglesia fue construida en el lugar en el que el conquistador Pedro de Valdivia, afligido por los ataques indígenas contra la recién fundada urbe, prometió a la Virgen una ermita donde venerar la imagen que trajo consigo y que bautizó como Nuestra Señora del Socorro, y a la que los colonizadores atribuían el haber sobrevivido a los ataques de los indígenas. El Cabildo autorizó la instalación de la ermita en ese lugar por ser considerado un paraje lejano y peligroso. Para entonces, la actual Alameda no era sino otro brazo del río Mapocho llamado La Cañada, que actuó durante años como barrera natural entre la ciudad y los territorios de extramuros. Así, el año 1543 se instaló esa ermita. La Orden Franciscana llegó a Chile el año 1553, solo después de la Orden de los Mercedarios. Pedro de Valdivia había cedido la custodia de la ermita a los mercedarios, pero el 17 de marzo de 1554, el Cabildo de Santiago la traspasó a los hermanos franciscanos. El acuerdo fue que, a cambio de 12 solares frente al Cerro Santa Lucía, con grandes extensiones de terreno que se abrían hacia el sur, la Orden Franciscana adquirió la obligación de construir un templo que albergara a la imagen que resguardaba la ermita. Así, en el año 1572, comenzó a levantarse la primera versión de la iglesia con mano de obra indígena. Sin embargo, en un principio esta no fue más que una pequeña capilla de adobe y paja que sucumbió con facilidad al primer sismo de mayor intensidad al que se vio enfrentada, que fue el año 1583. Los franciscanos entonces recurrieron tanto a los feligreses como al rey Felipe II, logrando obtener recursos para comenzar una nueva construcción. Las obras fueron reiniciadas y la iglesia de San Francisco de la Alameda fue terminada el año 1618, con las tareas a cargo de Fray Antonio, quien era aparejador, el equivalente a un arquitecto de la época. Tenía ese templo muros de piedra blanca, una torre, techo artesonado, sacristía y coro con sillería. Las piedras para su construcción fueron traídas desde los cerros que rodean Santiago, la madera desde los bosques de la Dehesa, y los pilares fueron hechos con cipreses cordilleranos. La torre y su cruz de gran altura fueron durante largos años lo primero que se veía a la distancia al entrar a la ciudad de Santiago. A partir del siglo XVIII se realizaron en la iglesia importantes intervenciones. Se construyeron y ampliaron los claustros para los religiosos, se instaló una enfermería y se construyeron capillas laterales. A fines de ese siglo XVIII, el templo fue ampliado a tres naves. En general, la construcción sobrevivió con solidez a los embates telúricos, con excepción de la torre, que debió ser reconstruida en varias ocasiones, entre ellas después de los terremotos de 1647 y 1730. La actual torre fue proyectada por el arquitecto Fermín Vivaceta en 1857, con un reloj de cuatro esferas y en estilo neoclásico. Un tiempo después, en 1865, se transformó la fachada de la iglesia de San Francisco. Una vez estructurado el paseo de la Alameda de las Delicias, fue instalada en la puerta del templo la pérgola de las flores, con el objeto de atender la gran demanda de los devotos que se acercaban a la iglesia. Las dificultades económicas por las que atravesaron los franciscanos a comienzos del siglo XX motivaron que los terrenos de la iglesia comenzaran a ser subdivididos y vendidos. En 1913 fueron demolidos los claustros interiores del convento y en sus terrenos se instaló el barrio París-Londres. Además, en 1929, la fachada fue nuevamente refaccionada orientándose hacia la calle Londres. Con todo, el templo sobrevivió a las numerosas transformaciones que se efectuaron en la Alameda a lo largo de los años, en especial a aquella realizada durante los años 1940, cuando el crecimiento del parque automotriz de la ciudad obligó a realizar un importante ensanche de la avenida que acabó con la pérgola y el parque inglés situados en el sector. La iglesia y el convento de San Francisco es la construcción colonial más antigua que sigue en pie en Chile. Actualmente funciona allí también el Museo Colonial, que es uno de los más valiosos del continente. La Virgen del Socorro, esa imagen que trajo Pedro de Valdivia, que fuera objeto de gran devoción durante toda la colonia, está hasta el día de hoy en el altar mayor de la iglesia de San Francisco, en la Alameda de Santiago, templo que fue declarado monumento histórico ese 6 de julio de 1951.

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0: 16 horas, 34 minutos.
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9: El charquicán. El charquicán tiene una historia arraigada en la cocina chilena, especialmente en la zona central del país. Se cree que originalmente era preparado por arrieros, quienes llevaban charqui en sus loncheras y lo combinaban con otros productos que encontraban en el camino. Con el tiempo, ha evolucionado y se ha convertido en un plato popular, con variantes que incluyen carne fresca en lugar de charqui, así como la adición de otros vegetales. En la actualidad, el charquicán es un plato que se puede disfrutar caliente en platos individuales y se caracteriza por su sabor único y su versatilidad, ya que se puede adaptar a los gustos y preferencias de cada persona.

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0: 17 horas, 21 minutos.
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0: 17:41.
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8: Hola a todos, mi nombre es Amalia Landaeta del curso quinto A. Muchas gracias por estar con nosotros, profesora Caleri, en Radio CAP.
9: Muchas gracias a ustedes por la gran invitación.
8: A veces en los recreos hay mucho ruido y desorden. ¿Cómo vive el ruido del colegio una persona con autismo y qué podemos hacer nosotros para ayudarla a sentirse cómoda?
9: ¡Qué linda pregunta! Sí, efectivamente los ruidos del recreo son un factor muy importante en la desregulación a veces de los estudiantes. En nuestro caso, en el colegio, en el sector de PIE y en el sector del Jardín de la Calma, se encuentra un equipo de audífonos para aquellos estudiantes que se desregulen o que no les guste mucho el ruido durante los recreos. También tenemos espacios muy lindos con mucho silencio, como el que tenemos al lado de la radio, la biblioteca, donde muchos estudiantes se refugian en la biblioteca por el tema del ruido. Y bueno, debemos ser comprensivos, solidarios y entender que todas las personas somos distintas y existen muchas herramientas y muchos recursos. Nuestros estudiantes, muchos tienen ya sus audífonos antirruido. Algunos tienen unos muy especiales que se llaman WO. Los WO son unos audífonos muy chiquititos que no se notan dentro de los oídos de los estudiantes y eso permite que ellos tengan un recreo sumamente igualitario, de igual manera, que lo vivan de igual forma como lo hacen sus demás compañeros. Así que por lo menos nuestro colegio estamos bien equipados, estamos bien preparados. Y yo los llamo a la solidaridad, a la empatía y la comprensión con nuestros compañeros y compañeritas que tienen estos problemas con respecto al ruido, que no lo toleran mucho por un tema de sensibilidad. Son muy sensoriales, muy sensibles con sus oídos, entonces perciben de forma distinta el ruido.
8: Muchas gracias.
1: Agradecemos enormemente a la profesora Carelia Molina Torres por acompañarnos hoy y ayudarnos a entender que la diversidad nos hace mejores personas. Esto fue Hablemos de Autismo. Hasta el próximo capítulo.
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1: Estamos de regreso en esta mañana día viernes, y vamos a contacto otra vez, Mari Carmen, contacto internacional, porque está con nosotros Hernán Julio, que no está con nosotros acá en Chile, y particularmente en la región de Coquimbo, está en Brasil, Sao Paulo, para poner en valor este día del astroturismo. Hernán, ¿cómo estás? Buenos días.
11: Muy buenos días. Buenos días, Mari Carmen.
12: Buenos días, Hernán.
11: Muchas gracias por el contacto.
1: Bueno, Hernán, poner en valor esta fecha y entender que tú estás en Brasil precisamente participando en algo que tiene que ver con el tema del astroturismo.
11: Sí, claro, estamos acá en un congreso de gastronomía, la Universidad de Mackenzie, de diseño inteligente, con científicos brasileños, y también, por supuesto, promocionando la región de Coquimbo. Hay mucho interés, estamos hablando de llevar mucha gente, muchos brasileños a Chile. Ya ellos conocen la nieve y el vino, pero ahora quieren conocer las estrellas. Así que con todo lo que le hemos mostrado, tenemos acá un planetario, tenemos también lentes virtuales, así que están muy entusiasmados y mucho interés en visitar la región de Coquimbo, y especialmente recordando que hace ya un año, el 2 de julio del 2019, en ese año fue que se produjo el eclipse total de sol, que tuvimos cientos de miles de personas en la región, y que yo diría que es el evento más importante o el parámetro que tenemos de un turismo astronómico que inicia en la región de Coquimbo, que de hecho es oficialmente el día del astroturismo.
1: Bueno, ¿cuál es el balance post-eclipse? ¿Hemos avanzado, hemos mejorado a nivel de astroturismo en los puntos débiles? ¿Cuál es la evaluación que hacemos después de varios años?
11: Sí, yo creo que sí se ha avanzado. Nos gustaría, por supuesto, siempre somos ambiciosos, quisiéramos estar mucho más avanzados, pero ha habido un avance. En nosotros, como Cámara de Turismo de la región de Coquimbo, hemos trabajado fuertemente en apoyar, ¿cierto?, a todos los emprendedores que estén en el astroturismo, permanentemente también. El Estado de Chile, a través de Corfo y Cercotec, ha apoyado el astroturismo, a los emprendedores, así que creemos que estamos en un muy buen pie, y especialmente hoy día que estamos teniendo a Brasil como un mercado internacional importante, que creemos que estamos muy cerca. Es un mercado interesante para nosotros, y que ya están conocen Chile, que ahora lo que falta es que conozcan las estrellas, y tenemos nosotros estamos creando programas, ¿cierto?, justamente para Brasil. Creo que estamos en esa etapa, y creo que viene una etapa mayor, sobre todo con los telescopios que se están construyendo en la región de Coquimbo. Recordemos que ya el Vera Rubins comenzó su operación el año pasado, ya está con operativa científicamente completo, va a mapear todo el universo, de todo el hemisferio sur. Es decir, tenemos además, por supuesto, Gemini, tenemos lo que es el observatorio Tololo, conoce la gente, y viene las campanas, la silla, y viene el GMT, el Gran Telescopio Magallanes en nuestra región, ahí compartiendo con la región de Atacama. Así que creemos que el impulso que va a tener la astronomía y, por supuesto, el astroturismo va a ser tremendo en los próximos años.
1: En ese aspecto, en tu presencia en este minuto en Brasil, ¿cuáles son los temas que se abordan vinculados al turismo astronómico?
13: Bueno, justamente estamos nosotros acá con un, estamos haciendo un partnership, una alianza con una empresa FAO Tour que está comenzando sus actividades y sus ventas. De hecho, está hoy día, el lanzamiento va a ser mañana de la empresa acá, que está muy interesada en poder tener estos tours. Estamos trabajando con ellos directamente y estamos creando los planes turísticos para llevar a los brasileños a Chile. Así que, yo diría que es de primera importancia.
14: ¿Todo bien?
13: ¿Perdón?
14: Te digo todo bien, ¿aló? ¿Todo bien en portugués?
13: Todo bien, sí, todo bien. Todavía no aprendo portugués, pero aquí me entienden todo cuando ando lento en español. Así que vamos a dar una charla en un ratito más, a las 2 de la tarde, vamos a dar una charla acá justamente en el Congreso de Diseño Inteligente que hay acá en la Universidad de McKinsey, y la vamos a dar en español porque acá todo entiende si uno habla despacio, así que... Pero ya esperamos un poco tiempo estar hablando portugués.
14: Y esperamos prontamente tenerte por estos lados para que podamos vivir las charlas en los colegios, este acercamiento de la astronomía a las nuevas generaciones.
13: Por supuesto, tú sabes que, bueno, contigo llevamos años en esto, empezamos hace muchos años atrás, antes del eclipse, a promocionar la astronomía cuando muy pocos hablaban de la astronomía y sobre todo del astroturismo. Así que llevar el astroturismo no significa solamente el turismo, solo las estrellas, sino que también es el llevar el conocimiento, ¿cierto? Y abrir los cielos para todas las personas, todos los chilenos en primer lugar, y también, por supuesto, para los extranjeros, los argentinos, también hay mucho interés, y Brasil, por supuesto.
14: Muy bien, Hernán, muchas gracias por el contacto y quedan pendientes entonces las clases de portugués.
13: Ok, todo bien, muy obrigado.
14: Muchas gracias.
13: Hasta ahí llego.
15: Muchas gracias, que estén muy bien, chao, chao.
13: De nada, que estén muy bien, chao.

0: emergencia en el terreno y la gestión en la oficina, ¿cierto? ¿Cómo se complementan estos dos mundos a la hora de liderar una compañía?
1: Bueno, podríamos hablar de dos mundos distintos, pero en el rol de una emergencia es solamente un lineamiento. En el área operativa, que es el área a la cual pertenezco como capitán, mi desempeño es poder resolver de la mejor manera la emergencia en terreno, poder liderar o asumir órdenes siempre que haya un superior jerárquico en terreno para el desarrollo del control de la emergencia y para poder dar un buen término a todo lo que conlleva ello, porque tenemos la emergencia no solamente afecta a los materiales en general, hablando de múltiple emergencia, también tenemos víctimas y a las cuales también tenemos que asistir y dar el mejor de nosotros en el área operativa para que eso suceda.
0: Bueno, y para seguir, ahí nos deja súper claro, y por supuesto que ustedes como son una institución voluntaria, ¿cierto? Y que además este martes estuvieron de aniversario, no de aniversario, estuvieron conmemorando el Día Nacional del Bombero, ¿cierto? Hay orgullo de pertenecer, ¿cierto? Estamos en una época, como les decía recién, muy especial para la institución. Y mirando hacia atrás, ¿qué es lo que más a ustedes los enorgullece de la evolución de la compañía en el último tiempo? Que estén, digamos, de alguna manera detectando algunos cambios que hay.
2: Bueno, sí, nos sentimos bastante orgullosos. La segunda compañía, sobre todo, ya que de alguna manera queremos marcar la diferencia en cuanto a innovación, en cuanto a todo lo que se nos plantea. O sea, queremos mejorar operativamente en cuanto a emergencia, queremos sacar adelante no solamente la segunda compañía, sino también lo que es el cuerpo de bomberos en sí.
0: Súper.
3: Ahora sí que voy a hacer la consulta, ya, pero más que nada tiene que ver con lo contingente, y lo contingente a nivel internacional. Estamos viendo a la distancia con mucho dolor, con mucho pesar, lo que está aconteciendo en Venezuela a raíz del doble sismo. Ustedes, con la expertise que tienen, ¿cómo visualizan esta emergencia que ha pasado y cómo la están viviendo? Entendiendo que también tenemos no solamente compatriotas, sino que también miembros de la compañía desarrollando una labor sumamente importante allí.
1: Sí, bueno, ha sido de carácter internacional la noticia en el ámbito de respuesta a emergencias, ya que de todas partes del mundo han concurrido equipos a prestar cooperación en el desarrollo de esta emergencia. Nosotros lo vivimos, yo creo, más como espectadores y en algo en apoyo a los que más conocemos. Por ejemplo, tenemos inconvenientes con bomberos de la región para que puedan ingresar por un tema de visa. Ya, entonces hemos la constante comunicación con algunos conocidos de otros cuerpos bomberos para ver en qué se puede ayudar referente a, más que enviar ayuda humanitaria, era en poder resolver de alguna forma el ingreso de estos colegas al país afectado. Lamentablemente no han sido muy valorados el tema de que fueran en ayuda, sino que más se valoró el tema de seguridad país, y nada que hacer si no tenían sus visas activas. Ya, y obviamente el daño colateral que esto trae al resto del continente, ya que Venezuela tiene igual varias personas o gran cantidad de personas en todo el continente venezolano propiamente tal. Entonces, la posibilidad de que ellos tienen de viajar al país, muchos están con la preocupación de querer ir a ver a sus familiares, y entendemos no es posible que puedan concurrir en esas condiciones hacia el país. Así que tenemos que atender lo que es lo interno, ya que muchas personas llegan a los cuarteles de bomberos, estamos hablando en Chile, a nivel sudamericano, para ver de qué forma nosotros los podemos ayudar a ellos a viajar, o si podemos pedir ayuda a través de la embajada y algo. Y como bombero igual es frustrante el sentirnos cruzados de brazos ante esta situación. Y el recambio de personal del grupo USAR, que es el grupo que atiende emergencias de carácter de colapso de estructura, tampoco tiene como el respaldo para poder realizar el cambio de personal que se encuentra en el lugar, hablando de la región. Por lo mismo, ver el tema de si van a mandar más personal, el tema de las visas, el tema que puedan estar acreditados para poder ingresar y no tengamos que sufrir lo mismo que quedaron colegas nuestros fuera de la intervención, producto de que no contaban con la documentación
3: actualizada,
1: que tampoco era algo que estaba muy claro al momento de enviar los equipos de respuesta.
0: Y yo quisiera preguntarle, contextualizando, ¿cierto?, la labor que ustedes hacen como bomberos. Las personas normalmente piensan que ustedes apagan los incendios, pero ustedes, aparte de apagar incendios, cumplen otras labores, ¿cierto? Ustedes extinguen los incendios, también están capacitados o se capacitan, que nos gustaría que contaran un poquito sobre rescate vehicular, ¿cierto?, y urbano. Ustedes están capacitados, ¿cierto?, también tienen conocimiento de manejo de materiales peligrosos, también están capacitados para hacer un rescate técnico, tal vez con hasta subacuático, algunos están capacitados, ¿cierto? Y además, atención prehospitalaria, porque ustedes cuando llegan a un accidente tienen que atender a las personas, a veces llegan antes que la ambulancia, ¿cierto? ¿Qué nos podrían comentar cómo funciona esta capacitación para los miembros de la... que es súper importante que la comunidad lo sepa?
2: Claro. Nosotros como bomberos, o sea, no nos capacitamos día a día para llegar y responder una emergencia. O sea, poder llegar y poder resolver el problema que realmente ellos tienen. Nosotros nos capacitamos, como bien decía usted, en rescate vehicular. Tenemos que ir a cursos a Santiago para poder adquirir esos conocimientos, que no son de un día para otro, sino que también hay que llevarlo con capacitaciones. En cuanto a lo otro, que es materiales peligrosos, subacuáticos, que nosotros le hicimos GERSA, eso ya son otras especialidades que quizás acá en Vicuña no están, pero también son de necesidad tenerlos en nuestro conocimiento, en nuestro saber.
3: Una consulta, porque no lo hicimos, entendemos que la conversación está en el marco o nace la inquietud de poder acercarnos a ustedes por el Día Nacional del Bombero Voluntario, que ese es el nombre correcto. Uh-huh. Germán, ¿cuántos años en la institución?
1: 30 años en la institución.
3: ¿Y en el caso de Felipe?
2: 4 años.
3: Perfecto. No, importante saber eso porque con 30 años hay muchas historias que contar y por otro lado está el otro extremo, Felipe, que está recién viviendo un proceso, pero con 4 años me imagino que también bastante experiencia.
0: Sí o no, mucha experiencia, y considerando de la experiencia y considerando, digamos, todo ese interés que tienen desde hace años, ¿cierto?, por mantenerse también. Y si tomamos en cuenta que ahora los jóvenes a veces están muy metidos en las redes sociales y en el teléfono, ¿cierto? ¿Cuál es el secreto que ustedes creen que tienen que manejar para mantener viva la mística del voluntariado en nuevas generaciones? Porque tienen que ir integrando nuevas personas, me imagino.
1: Sí, las nuevas generaciones... Bueno, antiguamente bomberos se creaba de generación en generación. ¿Qué quiere decir? Mi abuelo bombero, mi padre bombero, quien habla bombero. En la actualidad eso no se da mucho. ¿ya? Así que hay que como buscar la forma de llamar la atención y poder mantener a esos jóvenes que ingresan a nuestras filas, que se mantengan en el tiempo, que tengan la intención de capacitarse. Nuestra institución es, en ese sentido, es muy jerárquica y muy estricta en el tema de capacitación. Nosotros tenemos mallas que cumplir, mallas de estudio, que es muy larga para ser bombero, para como lo que todos buscan, la adrenalina del momento, de salir a una emergencia, sirena, carro. Pero para que los bomberos o los jóvenes lleguen a esa instancia, tienen que pasar por un proceso largo, son mallas de estudio. Y ahí es lo difícil de poderlos mantener. Es difícil.
0: Germán, y considerar también que hay mujeres, ¿eh? Porque yo he visto que hay muchas chicas que son miembros del cuerpo de bomberos. Bueno, los vamos a invitar a una pausa musical y luego continuamos con esta interesante conversación aquí en Radio Cap.
3: Pero tú tienes algo que decir con respecto a esta música, porque busqué este tema de Sexual Democracia, que precisamente hace un homenaje a la labor.
0: Exactamente, esta es una canción del grupo chileno Sexual Democracia, de mi querido amigo Miguel Barriga, que está hecho especialmente para ustedes.

0: Continuamos compartiendo junto a ustedes esta mañana barista a través del 107.1 en la frecuencia modulada y continuamos con nuestra conversación después de escuchar este homenaje musical de Sexual Democracia para nuestros invitados, tanto a nivel local, regional como nacional.
1: Exactamente, Claudio. Seguimos nuestra conversación con Germán Cortés, capitán de la segunda compañía de bomberos de Vicuña, y Felipe Pereira, director de la segunda compañía de Vicuña. Oye, y estamos conversando cosas tan interesantes y ahora nos gustaría mucho, ya que estamos en el marco de la, digamos, de la del Día Nacional del Bombero Voluntario, que fue esta semana y que nosotros lo saludamos, pero no sé si ellos no escucharon, quisiéramos preguntarles cómo van a conmemorar, además de haber hecho la romería ese mismo día, ¿cierto? ¿Cómo van a conmemorar este día del año? Si hay alguna actividad abierta donde la comunidad pueda ir a participar o a observar.
2: Bueno, sí, para conmemorar el Día del Bombero acá en Vicuña, nosotros como segunda compañía, obviamente apoyado por el Cuerpo Bombero, queremos hacer una actividad y mostrarle a la comunidad lo que hacemos nosotros en el día a día. Cómo es vestirse para un bombero, porque no hay llegar y vestirse tranquilo, sino que hay que tener un tiempo para vestirse.
1: Hay que vestirse flash.
2: Muy rápido, claro. Cómo es el transporte de escala en este sentido, cómo es tirar el agua, todo eso. Y bueno, estamos preparando una actividad para el día de mañana, 4 de julio.
1: ¿Y dónde se va a realizar esa actividad y el horario? Cuéntenos.
2: Claro, la actividad se va a hacer en el estadio municipal, desde las 10 para el público hasta las 3 de la tarde.
1: Desde las 10 hasta las 3. ¿Y qué va a haber? ¿Van a haber estos juegos bomberiles que se llaman? ¿Va a haber algo más? ¿Va a haber venta de algo para que la gente vaya preparada?
3: Sí, vamos a tener, bueno, las competencias de bomberos. Vamos a tener una pequeña exposición de instituciones que nos van a apoyar, de nuestras propias unidades, de otro cuerpo de bomberos más que viene. La comunidad va a poder sentir lo que es ser bombero, que se puedan vestir con nuestros equipos, obviamente que están sanitizados y limpios.
1: Por supuesto,
3: para
1: que entretenido.
3: Y disfrutar de varias actividades y algunas ventas de algunos emprendedores locales que nos van a
1: acompañar. ¿Algún merchandising de bomberos?
3: Por el momento no tenemos ninguno confirmado.
1: Ya. Pero van a haber muestras, vas a poder ver los trajes, probarte, ¿cierto? Ver las competencias.
0: Sacarse alguna fotografía.
3: Sacarse fotografía, poder subir, tripular nuestras unidades. Viene un equipo también de Socorro Andino, que es el equipo especialista en rescate en alta montaña.
0: En ese contexto, y disculpen la intromisión en cuanto al desarrollo de la respuesta, ¿cuáles son las principales emergencias? Porque uno se queda con lo habitual, con el incendio, pero considerando el tema geográfico del valle aquí, ¿cuáles son las principales emergencias que a ustedes les toca cubrir?
3: La principal emergencia para nosotros, producto de las largas rutas que tenemos, son los accidentes de tránsito. La mayor cantidad de emergencias a las cuales respondemos son accidentes de tránsito, las quemas de pastizales, que últimamente han sido ya de connotación pública por el último incendio que tuvimos, incendio forestal declarado alerta roja por Senapred, y las que se nos están haciendo muy habituales, que también son de connotación pública, son la de personas extraviadas en los sitios o cerros cercanos o áreas agrestes con la que cuenta la geografía del Valle del Quim. Y es ahí, no sé si también nos permiten hacer un llamado a la comunidad.
1: Sí, por supuesto.
3: Al cuidado, al autocuidado, a la protección. Cuando salgan a hacer un trekking, el trekking es una actividad muy bonita. Acá el valle tiene una geografía hermosa para realizar trekking y algo de media montaña o montaña básica, pero también tenemos que tener cierta

0: preparación, o sea, saber que tenemos que llevar un buen tipo de calzado, llevar agua, llevar algunos frutos secos y
1: Bloqueador.
0: bloqueador solar y abrigo, iluminación, entre varias cosas. También se pueden acercar al cuartel de bomberos si quieren tener mayores conocimientos referente a lo que es el equipamiento necesario para poder concurrir a los trekking o visitar algunos lugares. Pero eso es como la emergencia más recurrente, y hemos tenido dos de connotación pública, que fue
1: Poco el incendio
0: el incendio en el sector de Puclaro, y
1: antes de ayer fue
0: antes de ayer tuvimos también una intervención en un rescate en media montaña, que fue en el sector de Cerro Mamayuca, donde habían unas personas extraviadas, que en ambas emergencias hemos tenido un buen desarrollo del trabajo y hemos llegado a un buen término. O sea, en el incendio forestal obviamente hay mucha vegetación, ecosistema afectado, pero no hay vivienda o víctimas que lamentar. Y en el rastreo y rescate que tuvimos la intervención de Mamayuca, ambas personas salieron igual ilesos de lo que podría haber sido algo realmente trágico, por las bajas temperaturas, por la condición geográfica y por qué no decirlo, poca expertise de los trequeros que estaban en el lugar, de las personas que estaban haciendo trekking en el lugar.
1: Es súper importante además dar aviso a la familia, no salir a caminar sin un rumbo, ¿cierto? ¿Y cómo se enteraron ustedes? ¿La familia les pidió ayuda o recibieron un llamado telefónico desde ahí arribita?
0: Bueno, por el momento es materia de investigación, por lo cual no nos podemos referir mucho al tema,
1: Perfecto.
0: así que
2: Vamos con la siguiente
0: eso.
2: pregunta.
1: Vamos con la siguiente pregunta. Perdón, perdón,
2: Yo
1: perdón.
2: les quería consultar, hemos visto imágenes de colegas de ustedes, por ejemplo, en la zona central, que para ir a una emergencia les cobran peaje. No les voy a preguntar porque no es el tema del peaje, pero ¿cuál es la principal dificultad que ustedes se encuentran? Ojalá que me digan ninguna, con respecto al desarrollo de vuestra actividad en alguna emergencia.
0: La principal dificultad, bueno, y acá que está mi director, que más entiende en esta área, es el recurso económico. Porque el recurso económico para nosotros no es algo que tengamos así como a libre disposición. Los equipamientos, lo que utilizamos para controlar emergencias. Bueno, y aquí mi director le puede dar una cátedra de lo que significa el no
1: Cuéntenos,
0: tener.
1: cuéntenos.
3: Claro, bueno, nosotros, nuestra fuente de ingreso principal, si se puede decir así, es cuando salimos a las calles, a los lomotoros, a lo que es con el territo a conseguir plata. Quizás no es lo que nosotros queremos, pero hasta el momento es como lo que tenemos para poder solventar las emergencias, para poder tener la compañía operativa y poder de alguna manera responder con todo lo que se necesita. O sea, lamentablemente todo ahora vale, todo tiene un precio, entonces no, no, se nos hace difícil mantenernos a lo que nos exigen.
1: Con tanta emergencia, además, igualmente ustedes reciben recursos del Estado, ¿cierto? Pero se les hace poco. Oye, y tal vez buscar una estrategia de que las personas transfirieran a una cuenta de los bomberos, ¿cierto? Que fuera como parte de cada uno, que nosotros lo tomáramos como una obligación, porque en el fondo todos estamos sujetos a necesitar de su ayuda. Como la gente paga un seguro a veces del auto, un seguro de cualquier cosa, depositar unas luquitas a la cuenta de ustedes se
2: Vamos a
1: podría hacer, ¿o no?
2: proponerles una idea, vamos a ver si la podemos desarrollar y de cierta manera con nuestro trabajo contribuir a posibles mejoras.
1: Sí, y así ustedes ese tiempo lo ocupan en otras cosas.
0: Se agradece la gestión.
2: Bueno, desearles mucha suerte en la actividad que se viene y recordar para que la gente asista y los acompañe.
0: Darle las gracias a ustedes por la invitación. Son un medio que están siempre apoyando nuestra labor, nuestra institución, por lo cual estamos eternamente agradecidos con ustedes.
1: Nosotros estamos súper contentos de que estén aquí. Ya nos costó harto porque hace rato que estábamos tratando de invitarlos. Y menos mal que fue la conmemoración del Día Nacional del Bombero para poder encontrarnos, conectarnos. Les deseamos mucho éxito en las competencias bomberiles este sábado. Que sea la primera de muchas, porque también sabemos que es la primera actividad que están desarrollando, que están organizando, que les vaya súper bien. Y también decirles que cuentan con nosotros, que ya estamos conectados para poder hacer alguna colaboración, algún trabajo, alguna idea que podamos tener, ¿cierto?
2: Claro que sí. Mucha suerte entonces en la actividad y que no sea la última entrevista, y quedamos a disposición para lo que requieran.
0: Muchas gracias.

0: Estamos de regreso para continuar compartiendo con ustedes nuestra reunión para este día viernes.
1: Así es, ya estamos avanzando en la semana, en la semana, en la mañana barista, y recién estuvimos conversando con nuestros bomberos chicos buenos, y ahora ya está en nuestros estudios nuestro querido panelista que le habíamos dado unos días de vacaciones, y él ya vuelve a estar con nosotros. Nos referimos a nuestro químico farmacéutico Fernando Rivera Varela. ¿Cómo está? Bienvenido.
2: Hola Mari Carmen, hola Claudio, y un saludo a los estimados auditores de Radio CAP.
1: De Radio CAP, de la 107.1. Y hoy día vamos a tratar un tema muy interesante y que nos puede ayudar de alguna manera a muchas o a todas las personas que estén escuchando, ¿cierto? Que es cómo vivir más y el estilo de vida también.
2: Claro, o sea, cómo vivir más y con buena calidad, porque vivir más y con mala calidad, eso no junta mucho, no
1: No.
2: tiene mucho sentido. Siempre el hombre, todo el mundo, nos esmeramos, nos esforzamos, estudios por acá, estudios por otro lado, cómo el hombre puede vivir más y de mejor calidad de vida. A ver, algunos antecedentes para ponerlo en un escenario. En Chile, en el año 1900, la expectativa de vida era aproximadamente 25 años.
1: 25 años.
2: Escúcheme bien, 25 años. Si usted me está escuchando y tiene 30, quizás lo más probable, si usted hubiese nacido en el año 1900, no estaría vivo para contarlo. 25 años era el promedio de vida en Chile. Por allá, por el año 1960, la edad promedio de vida aumenta aproximadamente a 57 años, el
1: En los
2: 1960,
1: sesenta.
2: es la edad que yo nací, 57 años. Después tenemos por el año 2000, la edad, el promedio de vida en Chile aumenta a 79 años, ¿cierto? El año 2000, y ahora, 2026, estamos aproximadamente 84, 85 años. La mujer vive como 1 o 2 años más que el hombre. O sea, se ha triplicado, se ha cuadruplicado, triplicado el promedio de vida prácticamente en 100 años. Entonces, yo quiero dividir en dos partes. Una se debe principalmente al avance del conocimiento científico, sobre todo en el área de la salud, ¿cierto? Las vacunas, los medicamentos, los estudios científicos, la salud, el acceso de la salud a más gente. Nos falta mucho. Se gastan millones y millones de dólares los países en invertir en salud y siempre estamos al debe y siempre falta más. Pero, en términos concretos, el avance de la salud en el conocimiento científico, en la medicina, en la farmacología, ha permitido, en los medios de diagnósticos, en los tratamientos, ha permitido y ha influido a que la edad en Chile promedio estemos llegando prácticamente a 84, 85 años, y también lo es en el mundo. En los países como Suecia, Suiza, ya están en los 87 años. Se estima que al ritmo que vamos, en 50 años más, en algunos países de Europa estarían llegando promedio a los 100 años.
1: A los 100 años.
2: Y la pregunta es, ¿cómo vivir más, pero de buena calidad? La otra parte que dejé para el final, para separar, sacando el avance científico, el conocimiento, el avance en salud, tratamiento, diagnóstico, etcétera, etcétera, está lo que dijo usted, Mari Carmen, el estilo de vida, que van de la mano.
1: Estilo de vida. Yo le quería preguntar porque nosotros a veces aquí en Vicuña, por ejemplo, decimos, oye, ¿no? El abuelito de no sé cuánto, que no, este viejito cumplió 105 años, fueron al cumpleaños, y la mamá también parece que va para pa durar tanto porque también es de la misma familia y todos han durado harto tiempo, ¿cierto? La pregunta es, la genética versus el estilo de vida. Siempre nosotros decimos que vivir más depende de los genes, de lo que nos heredaron nuestros padres, nuestros abuelos, qué sé yo. Pero hoy día, ¿qué pasa con la genética? ¿Es más importante la genética o tiene que ver o sí o no o las decisiones que tomamos a diario de cómo cuidarnos?
2: Todo esto es un conjunto. El acceso a la salud, el acceso a los medicamentos, al diagnóstico, en general, el acceso a la salud es una base importante en vivir más años. El otro importante es la herencia, la genética. Según los estudios, la herencia, la genética, influye en un 30% aproximadamente en la edad que vivamos nosotros. Y el otro, podríamos decir, el otro tercio es el estilo de vida. ¿Cierto? Ahora, claro, hay excepciones a la regla, gente que nació en el 1900 y que vivió 100 años, pero son excepciones a la regla, no es lo común. No es lo común, porque en el año 1900 la mayoría se moría a los 25 o 30 años, ¿cierto? Obviamente que hay excepción a la regla. Y ahora me voy a dedicar al estilo de vida. ¿Qué es lo que es el estilo de vida? Dije anteriormente, la genética, la herencia, influye en un 30% en lo que vamos a vivir nosotros, pero no lo es todo. ¿Qué es lo que es el estilo de vida? ¿Qué se ha demostrado científicamente teniendo un estilo de vida saludable que prolonga la vida, prolonga la calidad de vida y la salud? Por ejemplo, el peso. Usted debe, que me está escuchando, caminar un poquito rápido. Si usted está en Vicuña y vive a 6 cuadras del centro, a 10 cuadras del centro, váyase caminando. Devuélvase caminando a un ritmo un poquito más rápido. ¿Qué influye en el estilo de vida? Consumir productos no procesados, naturales. La mejor farmacia, el mejor hospital, aunque no me lo crea, es la feria, las verdulerías. Esas son las mejores farmacias, esos son los mejores medicamentos. Las acelgas, las lechugas, el brócoli, el coliflor, los garbanzos, los porotos, las frutas, las legumbres, las frutillas. Los frutos secos. Esa es la mejor medicina del estilo de vida para vivir mejor. Usted, dueña de casa que me está escuchando, bueno, aquí me voy a meter un poquito en el terreno económico, utilice para sazonar sus alimentos, sus comidas, la sal sin sodio, por ejemplo, la de la tapita verde, que tiene la mitad de sodio.
1: Sí.
2: ¿Qué? Porque mucha sal, sabemos que aumenta la presión, y la presión indirectamente puede ocasionar daño a la salud. Utilice siempre, si es que puede, obviamente, aceite de oliva o aceite de pepa de uva, es más saludable.
1: Es más saludable. Yo le quería preguntar, porque nos referimos siempre a la comida, a lo que comemos, pero hay una parte importante dentro de la comida también, que es la hidratación. Ya a veces las personas o toman puro té o puro café o bebidas. ¿Qué es lo que usted les indicaría que hicieran?
2: Bueno, cualquier bebida, ya llamamos bebida, ojalá de preferencia, de origen natural, es bienvenido. Pero ojo, mucho cuidado con el exceso de jugos y líquidos de fruta muy madura. ¿Por qué? Porque aporta mucha azúcar. Entonces siempre es bueno hidratarse y la fruta comerla en trozos. No hacerla con jugo, porque el jugo, si bien es saludable, pero va acompañado de mucho azúcar. No es lo mismo comerse un litro de jugo de naranja a comerse dos naranjas en trozos, porque ahí va agua, va vitamina y va fibra, que comer puro líquido.
1: A mí lo que me dijo un nutricionista alguna vez, me dijo que cuando yo metía una fruta a la juguera y la molía, aunque no le agregue azúcar, al estar molida y procesada ya, al tomármela no es como comerme una fruta a mordiscos que voy a poder absorber las vitaminas, sino que si me tomo el jugo, este jugo mi cuerpo lo transforma inmediatamente en azúcar.
2: Sí, sí, exactamente, pasa eso. Bueno, ahí nos metemos otro tema, que es el índice glucémico, que hay muchos alimentos que tienen mucho azúcar, que van listito procesado, por lo tanto producen un pic de azúcar en el organismo y eso no es saludable. Hablando también del estilo de vida, en los países mediterráneos de Europa se ha visto que la gente vive promedio 90, 95, 100 años. Y se ha visto lo que estamos conversando, que esa gente se alimenta mucho de pescado, mucho de tomate, de legumbre, buen vino, buen aceite. Y hay algo muy importante también que hay que tomarlo en cuenta, la sociabilidad. La gente que vive en familia, que vive en grupo, la gente que participa de clubes de adulto mayor, que tiene amigos, que sale a caminar, a pasear, vive mucho más que la gente que vive sola. Eso está demostrado científicamente, es un dato muy interesante. La gente que vive sola también cae en depresión, vive menos que la persona que vive en una comunidad que se interrelaciona con más personas.
1: Por eso que se generan tantas actividades para los adultos mayores, para que no estén solitos, para que muevan el cuerpo y sociabilicen. Junto con esta interesante conversación, los vamos a invitar a una pausa musical. Y luego volvemos, ¿eh, Fernando? Aquí en Radio Cap.

0: Continuamos en nuestra conversación a esta hora de la mañana para este día viernes, y al respecto yo quería opinar algo. Hay una frase que dice: todo tiempo pasado fue mejor. Hablamos que la expectativa de vida hoy cercana a los 85 años. Pero nos encontramos, como lo había dicho usted recién muy bien fuera de micrófono, alimentos procesados, refinados, que no nos ayudan mucho en una alimentación saludable, porque en la memoria de lo práctico uno recurre a lo que tiene más a mano y no siempre es lo mejor, más aún que vivimos en la era de la comida chatarra. Las jornadas laborales nos atosigan, por lo tanto, si no trajiste el almuerzo, a la comida de la esquina. Y por otro lado, los chicos, que yo lo decía a gente que es de mi edad, antiguamente tú tenías que comenzar a trabajar, ganarte tu dinero y ahí comías lo que querías. Antes era lo que te daban en la casa. Y hoy día los chicos con muy temprana edad ya tienen problemas cardiovasculares producto de una alimentación no saludable a muy temprana edad. Por lo tanto, nos encontramos en una contradicción de larga expectativa de vida, pero con mala calidad en lo que comemos. Y si a ello agregamos lo que en los 80 decían el sulmenach, hoy día el popular estrés, está difícil.
1: Justamente un tema principal lo que usted, Claudio, ha mencionado. Yo creo que si no fuese por el avance de la medicina, o sea, la ecuación ideal sería un estilo de vida saludable y acceso a la salud actual, ¿cierto? Ahí viviríamos tranquilamente. Pero como usted dice, tenemos algo que nos está pegando respecto al pasado, que por la presión del trabajo, los horarios largos, extenuantes, entre comillas, no queda mucho tiempo para preparar comida saludable, ¿cierto? Entonces uno sale a la hora de colación y se pide, no sé, un pedazo de carne, vienesa, arroz, mayonesa, pan, y estamos listos. Entonces ahí estamos fallando. Entonces ahí de alguna manera la gente va a tener que reeducar su estilo de vida y en la casa, preparar pechuga de ave, prepararse un potecito con ensaladas, llevar a la pega alimentos saludables y no salir a almorzar comida chatarra.
0: Ya que estamos en el colegio, colaciones saludables.
1: Claro, colaciones saludables. Y porque eso no está pegando. Lamentablemente lo que usted está diciendo es muy importante. En este momento está influyendo mucho de que no tengamos algo óptimo, es la comida chatarra. Si usted a eso le suma la aparición del internet, de redes sociales, de la computación y todo el mundo, los jóvenes, los niñitos, pasan acostados, sentados, viendo su celular, todo acostado y comiendo comida chatarra, no se mueven, no caminan, no se sociabilizan, y todo eso repercute, obviamente, a futuro en su salud. Entonces, es esa epidemia que todos nos damos cuenta que existe, pero nadie la está manejando con políticas verdaderamente que vayan en pos de una mejor salud. Ahora, ojo, nunca, como dice ahí un médico argentino que yo sigo, muy bueno, que dice, tú, de lunes a viernes, yo creo que hay un estilo de vida saludable, ¿cierto? Caminar, todo lo que hablamos, comer bien, natural, legumbre, todo, sociabilizarse. Sábado, domingo, si quiere ir un asado, si quiere comerse un pedazo de carne, huevo, papa frita, tomarse un cigarrito, tomarse un vinito y pasarlo bien. Y él dice, este médico, nunca cambies un gramo de peso por un gramo de felicidad. El gramo de felicidad es mucho más importante que el gramo de peso. ¿Qué significa eso? Que nosotros podemos vivir un estilo de vida saludable de lunes a viernes. Y el fin de semana tenemos derecho a pasarlo bien, a comer lo que queramos, para luego de nuevo el lunes retomar nuestro saludable estilo de vida. ¿Por qué? Pasarlo bien, la alegría, el conversar, el sociabilizarse con los amigos, con la familia, con los seres queridos, también es una cuota de salud. porque eso sirve para evadir el estrés, distenderse, crear redes sociales, etcétera, etcétera.
2: Un complemento de
1: mucho. Claro, para que la gente que nos esté escuchando no diga, oye, se pasaron, vamos a tener que cambiar todo. No, el sábado, el domingo, páselo bien, fúmese un cigarrito, tómese un vinito, cómase una buena parrillada, páselo bien. Pero resulta que la mitad de las personas sigue el lunes, el martes, el miércoles, el jueves, sigue comiendo vienesa, sigue comiendo arroz, sigue comiendo fideo, no se mueve, entonces ahí estamos mal.
2: Sí, longaniza de Chillán todos los días no se puede.
1: Exactamente. Entonces, resumiendo, estilo de vida saludable, caminar, moverse, comer frutas, verduras, legumbres, sociabilizarse, mantener su peso, cuidado con los hábitos del alcohol y el cigarrillo y la obesidad, sus chequeos médicos una o dos veces al año, y usted tendrá un estilo de vida muy bueno, va a vivir más feliz y contento. Oiga,
2: y dentro de lo que usted decía del estrés, a veces no le ponemos mucho énfasis a la calidad del sueño y a la cantidad de horas que debemos dormir.
1: Lo habíamos conversado cuando estábamos en la pausa. Un factor importantísimo también, dormir y descansar. El cuerpo se recupera, el cerebro, las neuronas, el cuerpo carga pila, como dicen entre comillas. Se debe dormir los pequeños por lo menos 8 horas y nosotros los adultos por lo menos dormir 6 horas de buena calidad. El dormir bien a las horas que corresponden también es un factor importantísimo en la salud. Así que muy buen punto, Mari Carmen.
2: Sí, yo aprendí porque era muy trasnochadora antes para trabajar y aprendí a regular mi ciclo circadiano y creo que es muy importante dormir.
1: Por supuesto. Es
2: demasiado importante, qué bueno.
0: Y un detalle no menor con respecto a ese tema del sueño. Por ejemplo, yo ahora estoy frente al computador. Pasamos gran parte del día frente al computador castigando mucho nuestra visión. Y hay quienes antes de dormir se le dedican 2 horas a ver el computador o a estar pegado en el celular, que
2: o la
0: es
2: tele.
0: Nefasto.
2: O la tele.
1: Nefasto. Bueno, uno tiene que preparar el sueño. Yo creo la gente tiene programarse ya a las 7, 8 de la noche, ¿cierto? Apagar televisor, celular y todo, escuchar una música, relajarse, media luz. Los problemas dejarlos para el otro día, anotar en un cuaderno todo lo que hay que hacer al otro día y no guardarlo en la mente, por si no le va a costar dormirse, y facilitar el sueño. Y no quedarse con el celular, con el TikTok, con la película o resolviendo problemas y al final va a dormir 3-4 horas y de muy mala calidad. Y eso va a afectar, obviamente, a su salud. Lo otro, bueno, el estrés. Siempre estamos sometidos al estrés nosotros. El tema es cómo manejar el estrés. Caminando, escuchando música, conversando con los amigos, con los seres queridos. Hay formas de manejar el estrés, porque el estrés siempre está presente. El tema, cómo lo botamos, cómo lo manejamos, y no dejar que el estrés nos haga daño.
2: Totalmente, siempre el estrés idealmente botarlo en un ejercicio, en una caminata, contacto con la naturaleza, ¿cierto?
1: Exactamente.
2: Aprovechar el entorno hermoso que tenemos al vivir aquí.
1: Somos privilegiados todavía de vivir en Vicuña, que tenemos una plaza donde nos podemos ir caminando, tenemos cerro, tenemos naturaleza. Por lo tanto, usted, bueno, ahora a la feria a comprar tomates, verduras, legumbres, ¿cierto? Las acelgas, ir preparando esa rica comida natural sin alimentos procesados y para en pos de nuestra salud.
2: En pos de nuestra salud y a veces las personas, porque aquí en Vicuña hay varias personas adultas mayores que viven solitas, importante es siempre darle un momentito, conversar con ellos, ¿cierto? Escucharlos un rato, contarles una historia. Además que también se invita a que cuando uno sale y a veces uno está solo o las personas que están solas, Vicuña da para sociabilizar a la señora que te vende, al panadero, en la caja del supermercado. Al final aquí se da una suerte de comunicación y de saber cómo estás y de conversación en todos lados, entonces es súper importante mencionar que aquí se puede vivir de esa manera, incluso si te sientas en la plaza solo, no va a pasar muchos minutos que alguien no se sienta al lado tuyo a conversar.
1: Exactamente.
2: ¿Cierto? Usted lo sabe.
1: Sí, oh, claro, por supuesto. Bueno, un saludo a todos los auditores Gracias, Mari Carmen. Gracias, Claudio. Y nos estaremos viendo en unas 2 semanas más.
2: En 2 semanas más nos vemos. Entonces, muchas gracias. Que esté muy bien, Fernando.
1: Chao.

0: 19 horas, 23 minutos.
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0: Más tarde cumplió magisterio en Los Ángeles y en los liceos de Punta Arenas y Temuco. En 1923, el Consejo de Instrucción Primaria le concedió el título de profesora de castellano. Entre 1932 y 1941, cumplió misiones consulares en Madrid, Lisboa, Niza y también en Brasil. Su carrera literaria comenzó con la publicación de Los Sonetos de la Muerte, en 1914, con la que ganó el primer premio en el certamen poético de los Juegos Florales de ese año. Estaba inspirada en el suicidio de su novio, Romelio Ureta. Luego vinieron inolvidables poemas contenidos en los volúmenes Desolación de 1922, Ternura de 1924, Tala de 1938 y Lagar de 1954. La poesía de Gabriela Mistral está inspirada en el amor materno, en la pasión frustrada, en el mundo de los niños y en la presencia natural de su continente. En una actitud casi inexplicable de parte de los encargados, solo se le entregó el Premio Nacional de Literatura en 1951. Su prosa se recopiló en los volúmenes Recados, Contando a Chile, de 1957, y Elogio a las Cosas de la Tierra, de 1979.
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